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0: Bendiciones, gracias. Bendiciones, gracias. Bendiciones, gracias. Buenas noches, gracias.
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0: Muy buenos días, familia. ¿Cómo amanecen? Oigan, yo no sé si ustedes han escuchado el término work wife o work husband. ¿Lo han escuchado? ¿Lo han escuchado alguna vez?
1: Lo hemos escuchado, por supuesto. Work wife es ese término que se usa, que es un poco descarado, tengo que decir, para decir que alguien en el trabajo tiene química contigo. Básicamente, como si fuera una wifey.
0: ¿Qué sonido hizo Nicole?
1: No le gusta.
0: No le gusta.
1: She hates it.
2: Me parece tétrico.
3: A mí me gusta. Juan es mi work husband. Nicole es mi work wife.
4: La esposa del trabajo. Te trata como una esposa. Te dice, siéntate aquí para comer. O si te falta lunch, te lo lleva calentado. Puede ser una señora, pero esa es la work mom. Normalmente, pues hace todo lo que necesito.
0: Ok, entonces, a ver. Todo va a depender de la edad de la. ¿De la señora? O señorita.
3: Claro. Uh-huh. Por ejemplo, Polito es mi work dad. Nuestro jefe Polo es mi work dad. Okay. A mí me duele la cabeza, Polito llega con una medicina.
0: Sí. Yo podría considerar que tú eres mi work wife.
3: Yo creo que tú y yo somos work wife. ¿Sí? Trabajamos con tu actual wife también. Y Laurita entonces también es mi work wife.
1: Exacto. Para mí lo que pasa con esto es que ya es demasiada confiancita decir, ay, es mi work wifey. Creo que con el sexo opuesto, entiendo lo de Polo, entiendo lo de nosotros que somos amigos, pero me molesta cuando un hombre casado o una mujer casada dice, tengo un work wife en el trabajo o un work husband en el trabajo. Ahí hay líneas que se empiezan a cruzar.
2: ¿Por qué? Es que entre relajito y relajito, ahí el roce hace el cariño. Y ahí
0: son las
2: por
0: dos
2: eso.
0: Tóxicas, ¿eh?
2: No. Se ha dicho siempre: el primer lugar, el número uno de las infidelidades es el trabajo. Porque eso, la amiguita te trae, te traes el lunch calentadito.
1: Horrible.
2: Y entre cosita y cosita te va gustando la amiga.
0: Pero
2: cuidado.
0: A mí una amiga nunca me dio lunch. No sé, al menos nunca me ha pasado eso. No sé de qué están hablando. Lo seguimos hablando a continuación aquí en El Flow.
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0: Oigan, seguimos hablando a esta hora acerca del work wife, acerca de cuando tienes una relación muy cercana con alguien en la oficina. Por ejemplo, Juan, tú tuviste una época que me recuerdo que trabajabas en una oficina y tú eras muy confianzudo con las mujeres de la oficina. ¿Tuviste en algún momento una work wife?
1: Tuve varias work wives.
0: Ajá.
2: Horrible.
1: Y la cuestión es que... Yo soy el oído. Las chicas entraban, las mujeres entraban al estudio.
0: Ser el oído de una mujer es muy peligroso.
1: Es complicado, Juan. Pero uno es maduro, ¿no? Escucha. Güey, se ilusionan allá ellas. Yo escucho.
0: Espera, Juan.
2: Horrible. Yo, muy mal.
0: A ver, ¿tú sientes que alguna mujer se confundió contigo porque la escuchabas de más?
1: Una. Varias. Ay. Pero en otros ambientes.
0: En este
1: ambiente no.
0: ¿Desde que tiene la barba blanca?
2: Sí,
1: en mis tiempos de cabello... Tenía por lo menos 4 o 5 wild waves.
0: ¿4 o 5 qué?
1: Wild waves.
0: Pero, y te hago una pregunta, Juan. ¿Walkie, tu esposa, se ponía celosa?
1: No, porque obviamente yo me comporto, soy una persona que tiene límites.
0: ¿Y cómo notabas que la work wife te estaba mirando diferente?
1: No, se va acercando un poquito más, va buscando cómo rozar de alguna manera, brazo con brazo.
2: Que no te roce.
1: Pasa la mano, te toca. ¡Ay, cómo está! Mano en el pechito.
2: ¡Horrible!
1: Cabecita.
0: ¿Qué mujer te tocaba el pecho?
1: No voy a dar nombres, obviamente, pero sí han pasado en lugares laborales.
0: Juan es peligroso trabajando en la oficina,
3: ojo,
0: ¿eh?
3: Y no sé si está mal lo que voy a decir y soy yo la rara. Yo no siento que en una oficina yo no veo cómo sentir atracción. O sea, por nadie. En una oficina uno está como muy enfocado en hacer lo que tiene que hacer y ya está.
0: Lo que dice Nicole, ¿tú no crees? ¿El roce hace el cariño?
3: Obviamente el roce es el cariño, pero si estamos en una cita, si empezamos a ir a comer a restaurantes, claro. Pero en una oficina donde nos estamos calentando el café juntos, chicos, ¿qué va a pasar
1: ahí?
3: Vos tenés
1: un momento de vulnerabilidad.
0: ¿Un momento de qué?
1: De vulnerabilidad.
3: ¿En dónde?
1: Vos tenés un momento de vulnerabilidad en tu vida. Y estás triste, estás pasando por una crisis. Y un compañero
3: trabajo,
1: te agasaja.
3: Claro,
1: y empieza a consolarte. Vos no te ilusionás, dale.
2: Es que pasan demasiado tiempo juntos.
1: Ahí
2: está.
1: Claro,
2: dos, tienen muchas cosas en común porque trabajan en lo mismo también. Entonces, ahí se va armando ya la ecuación perfecta para uno caer, tú sabes.
0: O sea, es como un caldo que se va cocinando.
3: Siento que me acabas de desbloquear una preocupación. Ahora tengo que esperar a que mi marido se despierte
2: y
3: llamarlo a preguntarle si tiene una World Wide.
0: Y las paralegales son muy guapas.
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1: Buenos días, señoras y señores. Chama, ¿qué tenemos a esta hora?
2: Miren, estrategia de marca o estrategia de separación, les está saliendo fea la cosa. Jesse y Joy anunciaron su separación. Jesse, que es el hermano, ¿verdad? El caballero. Sí. El primero anunció que esto iba a ser por razones familiares, que necesitaba cuidar de su salud mental, de su familia, etcétera. A los 2-3 días, Joy salió llorando diciendo que esto era muy duro,
3: sí,
2: para ella,
3: pobrecita.
2: Pero que ella iba a continuar con el proyecto y que si era necesario lo iba a hacer sola.
3: Sola, claro.
2: ¿Qué pasó? Ayer el señor Jesse Huerta presentó oficialmente su nuevo proyecto musical que se llama Jesse and the Supernovas.
3: O sea, que él quería era ser solista,
1: a
3: mi
1: mí
3: gente.
1: Se me hace muy raro que... Se me hace muy extraño que tú traiciones a un hermano así, ¿no?
3: No hay dúos que duren tanto. No,
1: pero,
3: ningún dúo dura.
1: Pero se me hace muy extraño que tú... diría que es una estrategia de marca, porque se me hace muy raro que tú digas, me separo de mi hermana y después montes negocio solo.
3: Enseguida.
1: Muy raro.
3: Yo creo que sí hay una estrategia de marketing detrás, pero también debe haber algo que rompió la relación profesional, no de hermanos, entre ellos dos.
1: Pero por más mal que te lleves con tu hermano, ¿tú serías capaz de hacer eso?
3: No, yo creo que en mí, no es mi esencia, pero ellos, recuerden, yo vi el documental.
2: Ellos se han peleado muchas veces.
3: Tienen una relación rocosa, son hermanos, pero... han tenido años de no hablarse y cantar juntos en el escenario.
1: Claro.
3: Y eso es muy fuerte.
2: Ojo, lo raro del mensaje fue que el primero lo anuncia diciendo que necesitaba enfocarse en su familia. Y luego entonces saca un nuevo proyecto. Entonces la gente dice no. Y después él salió hablando ayer otra vez diciendo, yo dije que yo me iba a alejar un tiempo de Jesse y Joy, pero nunca de la música.
3: Claro. Claro.
2: Y ahora, lo raro del asunto es que entra ahora en la novela la esposa de Jesse.
3: Oh. Ese es un temón, ¿sabes?
1: Por ahí sí puede haber alguna
2: vaina. Y miren lo que ella dice. Ella dice, el amor por la familia está por encima de todo. Mm. Eso es lo que llamas Dios, universo, vida, destino. Esa fuerza, tarde o temprano, pone cada cosa en su lugar.
3: Bien.
2: El amor sabe poner límites. Oh. Y ese amor más puro es respetar la libertad del otro sin abandonar la propia. Mm. Porque un límite puesto desde el amor no es rechazo, es una forma de respetar la verdad.
1: Por ese lado sí creo que pueda...
2: Y luego puso, la verdad siempre sale a la luz y siempre, siempre triunfa.
1: Porque si hay una cuñada, si hay guerra de cuñadas...
3: Eso te iba a decir,
1: Santi.
2: La cuñada quiere hacer quedar a Joy como la mentirosa, como la llorona, como...
3: Quería hacer ese tema, los in-laws se deben meter en relaciones de hermanos, porque,
1: no,
3: por ejemplo,
1: a mí
3: me ha pasado, tengo 4 hermanos, y las veces que los in-laws, o sea, los cuñados, se han metido, los de afuera, digamos...
1: No, es peor.
3: Se ha armado mucha tierra. Porque
1: si tú estás peleando con tus hermanos, yo...
3: Sí,
1: suerte.
2: Claro, pero si tú ves a tu esposa mal por pelear con sus hermanos, ¿no te metes?
1: Con sus hermanos, no.
3: Buen tema.
1: Con sus hermanos se arregla ella.
3: Hay otros in-laws en mi familia que sí se meten, pero
1: no,
3: Santi no.
1: ¿Cómo me voy a meter en una relación de hermanos?
2: Pero si tú la estás viendo mal,
1: no,
2: por
1: le
2: el
1: digo,
2: tema
1: no, arregla tu situación con tus hermanos, pero ¿cómo me voy a meter?
3: Buenísimo tema, ¿viste?
1: Cuando ellos... o sea, yo meterme en una relación de hermanos, no.
2: Pues la novela sigue, señores. Aquí lo mantendremos informado. Si usted quiere seguir ahora a Joy por solitario y a Jesse en The Supernovas, no sabemos todavía quién se queda con el perro.
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1: Oigan, tras el caos de vuelos, Estados Unidos promete un sistema de control aéreo más resistente. El gobierno federal promete modernizar el sistema de control aéreo para evitar que una sola falla vuelva a paralizar gran parte del tráfico aéreo del país. Esto fue lo que pasó durante el fin de semana. La medida llega después de que, el lunes, cuando la falla de un switch de telecomunicaciones se agravó tras el corte accidental de un cable de fibra óptica.
2: ¿Quién cortó eso?
1: Provocando, escuchen esto, 9.500 retrasos o cancelados. El secretario de Transporte aseguró que el nuevo sistema costaría, obviamente, 12.500 millones de dólares.
2: Ah, nada más.
3: Ay, una cosita nomás.
1: Pero vamos a ser honestos.
2: Sí.
1: Si se invierte de verdad en la cuestión de las aerolíneas y en la cuestión de la
2: claro, exacto,
1: o sea, la comunicación aérea y
2: eso
1: todo,
2: vale,
1: esto
2: eso
1: es muy
2: cuesta,
1: necesario.
2: Gente, eso cuesta.
1: ¿Cuántos vuelos no hay diarios en los Estados Unidos?
2: Por supuesto, exactamente, demasiado. Yo creo que es una de las cosas que más dinero trae también, ¿no? Los viajes internos, es un país muy grande.
1: Uno piensa solamente
2: en
1: los vuelos de vacaciones, ¿no?
2: Pero
1: esto se mueve diario.
2: Hay gente que trabaja en los aviones, mueve muchísimo en los aviones.
3: A mí lo que me sorprende es el poder de un cable pelado.
2: ¿Ah?
3: ¿Cómo un cable pelado?
2: Mira eso.
3: Va a cancelar 9.000 vuelos.
2: Tienes toda la razón.
1: No sabría decirte si es un vuelo.
2: Amiga,
3: si es un... ¿cuándo fue un cable pelado? Fue lo que dice la noticia. Un cable pelado.
2: No, yo creo que esas cosas se van a ir renovando porque esas cosas se gastan, ¿no? Todo lo que es fibra óptica, cableado.
1: Recordemos que la fibra óptica es la que mueve todo, ¿no? Es
2: por
1: la
2: supuesto.
1: Que va por debajo del mar y
2: Santi,
1: todo
2: sabes
1: esto.
2: Tanto.
1: No sé.
3: Él fue electricista en su otra
1: no,
3: vida.
1: No, pero ustedes no han visto que. Ustedes sabían que los cables van por debajo del mar, ¿no?
2: No, pero. Te estoy hablando en serio.
3: Del mar.
1: Los cables subterráneos de.
2: El mar está lleno de cables. Eso sí es verdad.
3: Debajo del mar.
1: Tienen que leer un poco
2: la
1: más.
2: La sirenita y los cables.
3: Bajo del mar.
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0: Señoras y señores, muy buenos días. Honestamente, vivimos en tiempos muy modernos, vivimos en tiempos en los cuales se han convertido en algo muy común viajar sin tu pareja. Ya las parejas de la edad de la señorita Chama, que es la tía del Flow, de la edad de Nicole, que es nuestra pequeña princesa que apenas está creciendo.
1: Claro, mi vida.
0: Ellos les gusta viajar sin sus parejas.
1: Hay gente que les fascina el time off sin su pareja, tener ese break. Yo me fui a New York con mi hermana y casi me muero porque no estoy acostumbrada, estoy tan pegada a mi pareja que no es tan fácil. Hay gente que ama el time off.
0: Pero
1: no
0: les, les quiero mostrar esto, escuchen.
2: Vacaciones sin tu pareja es un peligro para ti, es un peligro para tu pareja y es un peligro para la relación. Esos viajes sin tu pareja son tierra fértil para los problemas.
1: Ah, ¿viste?
2: Porque las tentaciones existen.
1: Sí.
2: La distancia abre puertas.
1: Chama,
2: al enfriamiento emocional.
1: Lo que te
2: y sin querer, se crean espacios que debilitan la confianza.
0: Se crean espacios que debilitan la confianza.
3: Ay, no, qué antigua esta mujer que dijo eso.
0: Ay, Chama,
3: yo me voy este próximo fin de semana.
1: Bueno, pero te va dos días, pero la cosa es irte 10, 15 días sin tu pareja. Eso a mí me parece que da espacios para que pienses.
4: Ey,
1: soy más feliz solo.
0: Pero está muy común ahora, te lo diré.
3: Al revés, yo te voy a decir mi teoría. Irte por, no, 10, 15 días tal vez es mucho, pero irte unos 5 o un fin de semana o unos hasta una semana es bueno para la pareja, para que ustedes vean qué tanto se extrañan.
1: La fortaleza.
3: Y qué linda es la vida cuando están juntos. A veces es bueno separarse un ratico, extrañarse y después rejuntarse.
1: No me gusta. Sí. A mí no me gusta. Además, ¿quién me paga las cosas si no voy mi esposo?
0: Es verdad, lo que pasa es que tú eres muy princesa.
5: Te mando un cele.
3: Amiga, tienes que ser
5: independiente. Mira, cómprate el cafecito y te mando un cele y listo.
0: Pero va a depender mucho de cada persona. Si le gusta viajar sin su pareja, o sea, si es algo que a lo mejor disfrutarías o no. Lo seguimos hablando a continuación aquí en El Flow.
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0: Viaje sin pareja, señoras y señores. La Chama ya lo viene haciendo hace mucho tiempo. Preguntémosle a Nicole. ¿Tú ya vas a empezar a viajar sin el señor Matt?
1: Claro, lo hemos hecho. O sea, ya no vivimos 100% juntos todavía, pero igual en nuestro noviazgo, él sale de viaje con sus amigos. Justamente se va este fin de semana que viene a un batch trip. ¿Eh? Yo me voy el de arriba. O sea, cada quien también se toma su descansito.
2: ¿Y el batch trip qué incluye?
1: En Medellín. Un viaje con un grupo de amigos en Colombia.
3: En Medellín.
0: Opa, espérate, Nicole. ¿Qué? Tu futuro esposo se va con amigos a Medellín.
1: Seis panas para Medellín.
0: Gracias a Dios
1: viernes.
0: Pasa antes de la boda. Ay, señor. Y que Dios los agarre con fe. Tú conoces Medellín, ¿no?
1: Nunca he ido. ¿Qué pasa allá?
0: Con razón, señor. Muy bien.
1: ¿Qué pasa allá?
0: Si no,
3: no le digan nada.
0: Sé feliz y ojalá nos avise cualquier cosa de la boda.
4: Se vale GPS.
0: Si la boda se cancela o algo. No, Juan, te hago una pregunta, sí. Juan.
1: Cancelado y transmutado.
0: ¿Cómo ves tú esto de los viajes de los jóvenes ahora que se van sin sus parejas?
4: Lo que pasa es que yo lo hago habitualmente todo el tiempo. Yo he viajado 2018 y 2019 solo todo el año.
0: Pero es por trabajo, Juan. Era por trabajo.
4: No importa, pero estaba solo.
0: Es como un tío que empieza a contar historias de la pandemia.
4: A mí me encanta que igual que viaje con gente de confianza, que viajen sola.
0: O sea, tú eres más open mind en ese aspecto.
4: Sí, a mí me gusta que vaya y disfrute y después vuelva y me cuente todo, me chismee todo.
0: ¿Qué le recomiendas a Nicole que su novio se va para Medellín solo?
1: ¿Te parece un problema?
0: ¿Tú conoces Medellín?
4: Sí, mira, Medellín es Medellín? Tierra...
3: Cuidado.
0: Fértil.
4: No, claro, fértil. Ahí pisás dos embarazos.
3: ¡No! ¿Qué?
0: Fácil. Buenos días, amigos. Gracias por levantarse con el flow, señoras y señores.
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1: Oigan, los drones de Amazon ya están generando problemas con los vecinos. ¿Esto se sabía?
2: Sí.
1: Se veía venir. Amazon promete entregar algunos pedidos en solo 30 minutos. En Texas, por ejemplo, no todos están felices con tener paquetes llegando desde el cielo. Vecinos cercanos al centro de operaciones se están quejando del ruido constante.
2: Ah, claro.
1: Preocupaciones de privacidad y seguridad. Incluso personas que ni siquiera utilizan el servicio y tienen un dron arriba de la casa.
2: Sí.
1: Entre los incidentes reportados está que un dron se estrelló y otro paquete terminó cayendo dentro de una piscina. Yo personalmente esto de los drones de Amazon sí no me...
2: No me... Lo veo, pero no todavía.
3: Oye, el margen de error es muy alto.
1: Un dron hace mucho ruido.
2: La privacidad es una cosa. A mí me pasó una vez que estaba tomando sol en el patio de Juan y pasó un dron. Y te ve todo, claro, te ve todo.
1: Te filma todo.
3: ¿Y estabas topless?
2: No estaba topless, pero es feo ver que una cámara, porque eso tiene cámara.
3: Obvio.
2: Y graba, porque yo supongo que un dron de Amazon tiene que grabar su recorrido.
1: Para saber para dónde va, claro.
2: Claro, entonces, o no sé. Y uno dice, wow, de verdad, estos aparatos que a veces son muy chiquitos, uno no se da cuenta y pueden estar grabando todo tu patio y todo lo que pasa en tu casa, porque las ventanas lo capta todo.
3: No, y el viento también. O sea, el viento sopla para un lado, sopla para el otro. El paquete que termina en una silla, termina en la piscina porque el viento se lo llevó. ¿Es verdad?
1: Es verdad, es que está complicado.
3: Cuando el drone lo estás soltando, pasa una ráfaga.
2: Ay,
3: ¿a dónde va? A la piscina.
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0: buenos días. Estoy aprovechando en el día de hoy la honestidad de Juan de Montreal. Juan, ¿le das like a otras mujeres en Instagram? No necesariamente tienen que estar en paños menores. ¿Les das like a alguna otra mujer? ¿Le das like?
1: Generalmente no. Mujeres que hacen comedia, sí. Un video, o sea, veo más la calidad del video que la calidad de la persona, si está en paños menores o no. No me importa eso. Me importa el video.
0: O sea, si hay una señorita haciendo humor en vestido de baño,
1: le
0: das like.
1: Y me gustó el video, le doy like.
0: Escuchen esto, ¿por qué estoy preguntándolo?
2: Es solo un like, dice, pero un like no es gratis. Es una forma de buscar atención por fuera de tu relación. Y ahí empieza la guerra.
3: Y el problema en realidad nunca fue el like. El problema es tu necesidad de validación. Una persona segura no necesita 1,000 ojos mirándola. Le bastan los ojos de su pareja.
0: A ver, yo creo que sí. A ver, no sé.
4: Mira.
0: La persona que...
4: La calle está dura para aceptar likes.
0: A mí a veces otros me aparecen gente que yo no sigo y son caballeros saliendo del mar o cosas así que la chama le ha dado like.
4: Porque todo está en la pose. Yo no tengo problema en likear algo en traje de baño. Si es un caballero que está tranquilo saliendo del mar, no tengo problema. Ahora,
0: ¿pero qué significa ese like? El hombre en vestido de baño saliendo del mar.
4: Oye, chamo, qué linda esa playa.
0: Te apoyo en el mar.
4: Qué linda esa playa, dime dónde es esa playa, qué bonita. Oye, una arena tan blanca, ya no sé.
0: Pero no
4: se
0: es
4: ve.
0: Más fácil preguntar dónde queda esa playa en vez de darle
4: no, pero
0: like.
4: Yo no puedo comentar sin likear. Es una regla universal de las redes sociales. Si tú vas a comentar, tienes que likear el post.
0: ¿Eso es real, Juan? ¿Tú que eres un rey de las redes?
1: Sí, lo que pasa es que uno a veces con un like puede meterse en líos.
0: ¿Por qué?
5: El mío se metería en líos con un like, full.
1: Porque existe full. Ambos sexos, no voy a meterme en un sexo específico. Ambos sexos.
4: Ambos géneros.
1: Tienen, según su personalidad, el revisar. El estar atento a quién le doy el sí.
5: No, ¿sabes por qué? Ahora Instagram te muestra en el algoritmo, y me pasó, que te muestra una foto de alguien que tú no sigues, pero que un conocido tuyo le dio like y le aparece like by Santiago Franco.
4: Ya sé quién es el que le dio like.
0: Bueno,
4: a
0: mí ayer me apareció un hombre musculoso saliendo del mar.
4: Él es amigo mío.
5: No importa.
0: Y yo digo, ¿y por qué me aparece este señor? Porque la chama le dio like.
1: Mira.
5: Yo me desilusionaría mucho. Si mi esposo, que es mío, y sus ojos son míos, su córnea es mía.
0: Bueno, es un poco drástico lo que estás diciendo. Mi córnea es mía, ¿no? Mi córnea es mía, mi voluntad es tuya. Bueno, lo seguimos hablando a continuación aquí en El Flow.
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0: Señoras y señores, seguimos hablando de este tema, dar likes en pareja. Yo personalmente sé que la chama lo hace, de Nicole no lo esperaría. Nicole, ¿tú lo haces?
1: Puede ser, pero los veo en es que ámbitos familiares. Escúchame, son familiares. Yo le doy like a una foto familiar, si se está graduando, si se sacó la ciudadanía, cosas así que son logros, éxitos, cosas lindas.
0: ¿Tú le das like a hombres saliendo del mar sin camisa?
1: No, porque ¿qué significa un like? Me gusta. Tú le estás dando, tú le estás diciendo un hombre.
0: Cuando yo lo veo, no estoy diciendo nombres.
2: Es mi pana.
0: Cuando sí, seguro. Cuando yo veo ahí alguien saliendo, por decir algo, hay un hombre sin camisa.
3: No está saliendo
0: mal. Y entonces una mujer le da like, ¿qué significa eso?
1: Me gusta.
3: No, está mal, está muy mal.
4: La cultura.
2: Perdón, Juan, cuando entrenas sin camisa también le doy like.
4: Sí, dame like.
2: Ahí tú está. Cuando entrenas también te doy like.
0: Falso. Falso.
1: Y lo mismo, vamos a decir.
0: Yo debo admitir que a mí ya me da morbo. Cuando veo una foto de alguien, yo ya voy a ver quién le dio like.
1: Yo también, porque sale los iconitos abajo con la fotico de cada quien.
0: Solo por curiosidad.
3: Encontré el like de la chama a un hombre sin camisa.
1: Ay, Dios. Acá está. Ay.
2: Ahora, es chava, mi amigo.
1: La pregunta es, ¿tú le encuentras un like a Edu, a una chica tirada en la playa, en bikini, en hilito?
2: No, si es una amiga, yo no tengo problema. A mí eso es romper una relación por un like.
0: Tu relación no se va a romper.
3: No, perdón, pero yo le diría, ¿qué haces tú dándole like a una persona que no tiene camisa puesta?
2: Si es un amigo mío que se fue de vacaciones, o una amiga de Eduardo, mi esposo, que se va de vacaciones y él le da like, no tengo ningún problema. Ahora, si la chica pone el link de su OnlyFans y muestra una manchita, como diría ahí sí me voy a molestar.
1: Muy extrema. No.
0: Está buscando cosas extremas para suavizarlo.
3: Pero está muy mal que hagas eso. Una cosa, él cocinando un pedacito de carne y le das un like. Y una cosa, él mostrando sus piernas peludas.
2: Pero este tipo es hermano, es pana mío.
0: Seguro que sí.
4: Ahora, por ejemplo, solo una pregunta. Yo tengo algunas, no sé la palabra amigas, colegas que tienen OnlyFans.
0: ¿Por qué te da miedo decir que son amigas?
4: Porque, amigas, no amigas de verdad como Vicky o Nicole.
0: ¿Estas chicas de OnlyFans son tus hermanas, como la chama más o menos?
4: No, hermanas, pero son conocidas, hemos hecho contenido juntos.
0: ¿Y les das like?
4: Sano, obviamente. Si yo le doy like a un contenido de ellas, pero no en paños menores, sino en una comedia que hicieron. Ese like, y después voy a entrar al perfil y ven que está todo escotada. ¿Qué causa?
0: Tú mismo sabes la respuesta, Juan.
3: Sí, está muy mal.
4: Yo quiero saber.
0: Tú sabes la respuesta.
2: No hay ningún problema. ¿Qué?
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1: Escuchen esto, una nueva regla podría ser más difícil que las aerolíneas te paguen hotel o comida por cierto retraso.
2: Ah, eso está bueno, mira, me gusta. O sea,
1: no, básicamente va a ser más difícil.
2: Ah, pensé que más fácil, perdón, Santi, no te escuché.
3: Y ojo, más difícil de lo que ya es, porque es que ya es bastante difícil.
1: Ya que te den...
2: Yo no sabía que lo hacían, fíjate.
1: Ya que las aerolíneas te den algo, ya es raro.
3: Tienes que quejarte en Twitter 20 veces, ya Twitter ni existe.
1: A partir del 19 de octubre, cambia la manera en que el gobierno federal clasifica ciertos retrasos y cancelaciones aéreas.
2: Nunca me pasó.
1: 10 tipos de interrupciones que actualmente pueden parecer como responsabilidad de la aerolínea, incluyendo problemas de mantenimiento no programado, emergencias médicas de pasajeros, ya pasarían a otra categoría. ¿Qué significa eso? Que si el retraso no es culpa de la aerolínea,
2: claro,
1: no tienen
2: no
1: que darte nada.
2: ¿Y qué hace uno? ¿Se queda a dormir en el aeropuerto? A mí nunca me pasó, gracias a Dios, ni me pasará, amén, de que me cancelaron o me atrasaron un vuelo tanto tiempo que me tienen que pagar un hotel. Pero en este caso, si no te lo pagan, ¿qué haces? ¿Duermes en el aeropuerto? ¿Compras tú uno? Yo dormiría en el aeropuerto, no voy a gastar.
3: Ojo, recordemos que hay gente que también va muy apretada. Porque no es solo el dormir, también es la comida, la cena de esa noche.
1: Ay, que tú estás viajando en un budget.
3: Sí, la comida en el aeropuerto es cara.
2: Como la película de The Terminal.
1: Pero no hay nada más incómodo que dormir en un aeropuerto.
3: Ay, la gente mayor no puede dormir en el aeropuerto.
2: Ah, bueno, los mayores no, pero si te estás yendo de viaje no sos tan mayor.
1: Te las das de la todoterreno aquí, pero te quiero ver...
3: Sí, mira, la cool.
1: Que te agarren las 2 de la mañana una silla de aeropuerto.
2: Mi esposo jamás permitiría que yo durma en un aeropuerto.
4: Bueno, ahora los aeropuertos tienen muchos como estos rest and stop lounge. Pero son costosos. Entonces,
1: son
4: ¿quién
1: costosos,
4: lo paga?
1: Claro.
4: Mientras no me paguen mi rest and stay, yo feliz. Pero si no...
1: What you say?
4: Rest and stay, stay and rest, whatever it's called.
2: ¿Sabes que el otro día estaba averiguando a mi hermano Sebastián le pasó que el aeropuerto se atrasó el vuelo y estábamos averiguando para que se quedaran uno de esos rest stops dentro y eran $50 la hora.
1: Claro, es que es cariñoso.
2: Una locura.
0: Son más efectivos que una ducha fría y más

0: Vale.
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5: Oigan, ¿podríamos decir que Juan de Montreal tiene miedo a envejecer y será un joven eterno, Juan? ¿Consideras que sí?
6: No, yo, mi juventud está por fuera. Oh. Digo, por dentro.
5: ¿Al fin qué?
7: O sea, no la veo.
6: Lo que es mi cáscara, mi cáscara, mi envase.
8: Tu cuerpo.
6: Va envejeciendo, pero por dentro yo sigo siendo un niño.
8: Claro.
6: Un joven.
5: ¿Tú tienes en cuerpo cuántos años?
6: Yo en cuerpo ahora mismo, la aplicación me dice que aunque tengo 46...
5: No tengas temor en decirlo, Juan.
6: No tengo.
5: ¿Cuántos años tienes?
6: Tengo 46, pero la aplicación me dice que tengo 52. Tengo que bajar 30 libras.
5: Pero si hablamos de tu corazón y tu mente, sí. ¿Cuántos años sientes que
6: 25.
5: Tienes?
8: 25. Oh, wow.
5: O sea, tú eres menor que Nicole.
9: O sea, tú eres más chiquito que yo.
6: Soy más chiquito que Nicole.
5: ¿Tú
6: soy...
5: consideras que sí, Nicole?
9: Yo no lo veo.
5: Por ejemplo, si tú lo escuchas por teléfono, ¿tú dices, él tiene mi edad?
9: No, bueno, actually yes, porque sí, él habla como si
8: joven.
9: Fuese una persona muy joven.
5: Muy
9: él
5: joven.
9: Habla como una persona joven, pero
5: o sea,
9: cuando
5: ¿hay
9: se
5: madurez
9: mueve,
5: en sus palabras?
9: Sí, en su palabra. Fíjate, pero
6: lo amargada que está hoy, Nicole. La amargada que está Nicole, pero, yo estoy arriba, mira, así.
5: Juan, espérame.
6: Esta está amargada.
5: ¿Sientes que Nicole está amargada?
9: Me encanta tirarme para que yo me encienda.
6: Así con la computadora. Tráeme algo.
5: Si tú hablas por teléfono con la Chama, ¿cuántos años tiene?
6: No, el Chama tiene 70 años.
7: Lo que pasa es que yo tengo muchos miedos. Y yo soy muy cautelosa con mis decisiones. A ti se te nota que tú eres reckless con tus decisiones. Tú eres un tipo que...
5: Lo que pasa es que no saben, pero Juan es un tipo miedoso. Lo que pasa es que no lo demuestra.
7: ¿Solo eres miedoso?
5: Solo su esposa conoce eso.
6: Yo no tengo miedo de nada, yo.
5: A veces uno llega y dice, tengo palpitaciones.
7: Suéltame los miedos de Juan ahí, pues, ponerlos en su contra.
5: No, porque no.
6: ¿Lo he superado? Muchísimo. Decime, ¿cuándo te hablé de las taquicardias?
5: Ha sido como una semana más o menos.
6: Una semana, pensá bien.
5: Ok, perdón.
6: Pensá bien.
9: Miedoso, hipocondríaco.
6: Hace rato que no vivo con dramas.
5: Atención, ¿por qué voy con esto?
9: Hipopótamo.
5: Porque estos son los tipos de personas que más fácil envejecen. Cuidado con esto.
10: La que vive estresada todo el tiempo. Su cortisol permanece elevado todo el día y el cuerpo entra en un modo de desgaste continuo.
5: Aquí tenemos la que vive estresada.
6: Ah, sí.
7: Qué angustia.
5: Sí. ¡Qué angustia esta noticia!
7: María Angustia, la tía Angustia.
5: Otro.
10: Segundo, la que se acuesta tarde. Durante el sueño profundo, tu cuerpo se repara, se restaura y se regenera.
5: Bueno, Juan se acuesta a las 3 de la mañana.
6: Sí, pero me levanto a las 12. Yo duermo 8 horas.
8: Claro, duerme las 8 horas corridas.
5: Ah,
8: o sea,
5: en blackout. Él vive en zona horaria europea.
6: Tengo blackout y el circadiano me funciona. Porque
10: será la que casi nunca toma agua. Sin agua tu cerebro se nubla, tu piel pierde vida y tu cuerpo ya no puede limpiar lo que tiene que sacar.
5: ¿Toman agua ustedes?
7: Sí, mírame, todo el día chupando en mi termo.
9: Yo
7: tú
9: no.
7: Tomas mucho café.
5: No, yo tomo agüita también todo el día. ¿Nicole toma agua?
9: Yo tomo muy poca agua. De verdad que eso es algo que yo admiro de la Chama. Ella se toma, chupa ese pot. No, es que es verdad, ya tomo muchísima agua y té y cosas.
5: ¿Laurita toma agua?
8: Me cuesta, pero la clave me he dado cuenta que me compro vasos bonitos, vasos lindos, les pongo mucho hielo y eso me hace querer tomar.
5: Debo decir que el alma más joven de este show se llama Laurita.
8: Ay, gracias.
5: Laurita por dentro es aún más joven que la Chama, más que Nicole y más que Juan de Montreal.
8: ¿En serio?
5: Sí.
8: Oh, that's so cute. Gracias.
5: La juventud de Juan de Montreal es más rayando con inmadurez. La juventud de Laurita es juventud de la buena.
7: Bueno, espera, ella es siempre la que está en los trends.
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0: justamente nos conectamos a esta hora desde Palo Alto, Chama.
1: ¿Cómo que desde? Ah, desde la zona Palo Alto.
0: La zona de Palo Alto.
1: Eso está por San Francisco.
0: Ahí está nuestro querido doctor Jairo Noreña. Él es el médico del Flow. Además que, pues, es un gran doctor, es médico internista de Eastern Virginia Medical School. Además, endocrinólogo de Stanford University.
1: He's a genius.
0: Y nuestro doctor personal. Yeah. Mi querido doctor, ¿cómo amaneces? Muy buenos días.
2: Hola, Santi, Laurita, Chama, Nicole, Juan, toda la familia. Amanezco muy bien. ¿Ustedes cómo han estado?
0: Todo muy bien, Doc. Felices de escucharte porque siempre nos traen mucha luz. Y Juan de Montreal traía una preocupación en el día de hoy porque la Chama está haciendo un detox.
1: Sí.
0: De estos detox que duran como 15 días.
1: 10 días, Doc, donde me quité todo tipo de harinas, todo tipo de azúcares, comida procesada, o sea, solo estoy comiendo proteína y carbohidratos hasta el almuerzo, después en la cena pura proteína y vegetales.
0: ¿Pero qué pasa, Doc? Juan de Montreal esta mañana le dice, ten mucho cuidado por el efecto rebote, ¿verdad, Juan? ¿Le comentabas eso?
3: Claro que sí, porque mis experiencias no tuve un hábito y reboté.
0: O sea, te engordaste.
3: Hasta el día de hoy estoy rebotando.
0: Está rebotando todavía. No paro de rebotar. Doctor,
1: pelota de goma.
0: Hablemos justamente de esos detox. ¿Son recomendables o no son recomendables?
2: Bueno, primero es entender mucho el término detox, porque se mezcla mucho lo que es la alimentación, detox o cambiar ciertas cosas para creer que vamos a eliminar toxinas. Entonces, cuando hablamos de estos detox comerciales que buscan eliminar toxinas, en teoría, estos realmente no son soportados por la evidencia científica. Hay un segundo tipo de detox, que es quizá el que hace la Chama, donde estamos haciendo un detox de ciertos tipos de alimentos que no son saludables, donde podemos quizá mejorar algunos estilos de vida o algunos comportamientos alrededor de eso que van a mejorar nuestra salud metabólica. Pero el punto que mencionan es que el rebote es una posibilidad cuando se hace una restricción extremada en los carbohidratos o en las calorías que estamos consumiendo.
0: ¿Sabe, claro. ¿Por qué consideras, Doc, que Juan bajó? ¿Cuántas libras bajaste, Juan, cuando hiciste tu detox?
3: Llegué a bajar 15 libras.
0: ¿Y ya las aumentaste otra vez?
3: Bueno, en este momento de mi vida no, porque estoy entrenando, pero sí me subí 15 libras y fui subiendo.
0: O sea,
3: no bajaba.
0: Bajaste
3: no bajaba.
0: 15 y subiste 20.
3: Exacto.
0: ¿Por qué pasa eso, Doc, el rebote?
2: Hay un mecanismo que le doy a mis pacientes en la consulta siempre. Es, usted cuando está acampando, usted tiene una fogata y pone una cantidad de madera. Si la madera es poquita, su llama es pequeña. Si la madera es mucha en la fogata, la llama es grande. La llama es el equivalente a la tasa metabólica, nuestro cuerpo, el metabolismo. Y la madera es la comida. Entonces, mientras más poquito comemos, más bajita está esta llama, más bajito está nuestro metabolismo. Entonces, cuando comemos muy poco, por mucho tiempo, enlentecemos nuestro metabolismo como un mecanismo de defensa. Y si de repente volvemos a comer lo que comíamos antes, nuestro metabolismo se va a demorar semanas o incluso meses en volver a donde estaba antes. Entonces hay un efecto adicional de ganancia de peso.
0: Oigan, sigan al doctor en Instagram, @JairoNove, en Instagram, @JairoNove, con B corta. Es una maravilla. Tiene su libro, El Poder del Ayuno Intermitente. Conoce mucho de estos temas. Seguimos con él en solamente minutos aquí en El Flow.
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0: Seguimos hablando con nuestro querido doctor del Flow, el doctor Jairo Noreña, acerca de estos famosos detox. La Chama está haciendo uno, a Juan no le gustan mucho. Chama, cuéntanos más.
1: Doc, ahí obviamente yo estoy haciendo un detox que es 10 días y lo estoy haciendo con una doctora, entonces bueno, es planificado. Pero hay gente que dice, bueno, yo por 10 días, 15 días me voy a quitar tal alimento. ¿Qué recomiendas tú que comencemos como a eliminar poco a poco de nuestra dieta, sabes? Maybe el azúcar, maybe las harinas. ¿Por dónde podemos empezar si queremos hacer este experimento de limpiar nuestro organismo?
2: Definitivamente los alimentos ultraprocesados y el azúcar es bueno dejarlo o necesario dejarlo. El azúcar no es necesario para nosotros y hace mucho más daño que muchas otras cosas en la vida. Sí.
3: ¿Le puedo preguntar al doc si a veces tú no te comes un brownie de vez en cuando, un heladito, o tú cortaste el azúcar para siempre en tu vida? Porque siempre me dices que el azúcar no hace falta. ¿Tú te das un gustito de vez en cuando o no?
2: Yo realmente lo hago muy poco, muy raro. Lo que hago es...
4: ¿Y puedes vivir sin azúcar, Doc?
3: Puede.
2: El cerebro no es capaz de hacerlo realmente, entonces tienes que reemplazar. Y es aquí donde el stevia, por ejemplo, en goticas, es una manera de decirle a nuestro cerebro y darle ese estímulo dulce. ¿Y qué pasa? Cuando utilizamos azúcar, nuestro cuerpo se sobreestimula a un nivel que no necesitamos y se malacostumbra. Entonces la idea es poco a poco ir desmontando este azúcar para que nuestro cerebro se sienta satisfecho con menos nivel de estímulo.
0: Doc, ¿sabes que la Chama justamente ha dejado el azúcar? Lleva una semana sin azúcar. La verdad está un poco irritable.
1: Poca paciencia.
0: Tiene muy poca paciencia. Al hacer estos cambios, ¿eso es normal?
2: Sí, eso es un withdrawal que ocurre con cualquier droga. El azúcar lo es una más. Y en nuestro cerebro está altamente estimulado cuando utilizamos el azúcar o sustancias de este tipo. Por tanto, el cuerpo empieza a hacer un craving, una necesidad de compensar esto, y por eso puede tener cambios en el ánimo, en la parte de los niveles de energía.
3: Tremendo.
2: Hay veces se puede sentir un crash y hay deseo intenso de volver a consumir esto.
1: ¿Al cuánto tiempo se va, Doc, esa necesidad? Es verdad que a las primeras 72 horas son las más difíciles, pero después ya entras como que en un estado de que tu cuerpo se acostumbra.
2: Depende de la intensidad y por cuántos años la persona ha tenido un mal estilo de vida. Entonces, la persona que ha tenido muchos más años haciendo cosas inadecuadas, sí, en estos casos se puede demorar semanas para hacerlo. Y incluso a veces no es posible si no se reemplaza con algo más. Entonces, por eso siempre el endulzante saludable como stevia es una muy buena opción para reemplazar.
1: Y el azúcar natural.
0: Amigos, todos los que quieran seguirlo en Instagram, @ Jairo Nove, él está en el área. Está en el área de California, para nuestros oyentes de California en este momento. Sabe muchísimo del tema y además quisiéramos tenerlo nosotros cerca a casa para poder y caerle al consultorio.
1: Múdate ya para acá,
0: Doc. Semana. Doc, gracias por estos minutitos con nosotros. Sabemos que te la pasas muy ocupado. Y muchas gracias por siempre ser el doctor del Flow,
2: Gracias a ustedes y los quiero muchísimo. Un abrazo.
0: Nuestro querido doctor Juan, ¿sientes que sigue rebotando y no paras de rebotar?
4: Estuve rebotando, se pinchó el globo y ahora hay que empezar a musculizarlo.
0: ¿Qué es musculizarlo?
4: Digamos, cuando uno rebota tiene que después agarrar músculo, no grasa.
1: Es
4: un rebote de músculo.
0: Pero ahora estás en un momento flaco, Juan.
1: Yo te veo flaco.
4: No estoy flaco todavía. Estoy llegando a un momento de mi vida donde puedo llegar a estar flaco.
0: Ok.
4: Pero hay que seguir trabajando.
0: Pero te digo, para usar ropa color piel estás bastante
1: flaco.
0: Porque, de verdad,
4: hay que bajar la guardia.
0: Ese color que te pusiste es difícil de llevar.
4: No estoy conforme en el espejo todavía.
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1: Oigan, los drones de Amazon ya están generando problemas con los vecinos. ¿Esto se sabía?
2: Sí.
1: Se veía venir. Amazon promete entregar algunos pedidos en solo 30 minutos. En Texas, por ejemplo, no todos están felices con tener paquetes llegando desde el cielo. Vecinos cercanos al centro de operaciones se están quejando del ruido constante.
2: Ah, claro.
1: Preocupaciones de privacidad y seguridad. Incluso personas que ni siquiera utilizan el servicio y tienen un dron arriba de la casa.
2: Sí.
1: Entre los incidentes reportados está que un dron se estrelló y otro paquete terminó cayendo dentro de una piscina. Yo personalmente esto de los drones de Amazon sí no me...
2: Lo veo, pero no todavía.
3: Oye, el margen de error es muy alto.
1: Un dron hace mucho ruido.
2: Hace mucho ruido. La privacidad es una cosa. A mí me pasó una vez que estaba tomando sol en el patio de Juan y pasó un dron. Y te ve todo, claro, te ve todo.
1: Te filma todo.
3: ¿Y estabas topless?
2: No, no estaba topless, pero es feo ver que una cámara, porque eso tiene cámara.
3: Obvio.
2: Y graba, porque yo supongo que un dron de Amazon tiene que grabar su recorrido.
1: Para saber para dónde va, claro.
2: Claro, entonces, o no sé. Y uno dice, wow, de verdad, estos aparatos que a veces son muy chiquitos, uno no se da cuenta y puede estar grabando todo tu patio y todo lo que pasa en tu casa, porque las ventanas lo capta todo.
3: No, y el viento también. O sea, el viento sopla para un lado, sopla para el otro. El paquete que termina en una silla, termina en la piscina porque el viento se lo llevó. Okay. ¿Es verdad?
1: Es verdad, es que está complicado.
3: Cuando el dron lo estás soltando, pasa una ráfaga.
2: Ay,
3: ¿a dónde va? A la piscina.
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3: Oigan, las citas están tan caras que el dinero ya está pesando más que la química.
4: Ay, Dios mío, claro, es que es muy caro ahora salir.
3: El amor también está sintiendo la inflación. Una nueva encuesta de la empresa Cele encontró que más del 80% de los jóvenes ha cambiado la manera en la que salen citas por el costo de vida. Ya se prefiere ir a un parque, estar dentro del carro.
5: Uh-huh. Bueno. Un café. Ay, pero qué triste una cita dentro del carro.
3: Si estás dentro del carro. No,
5: aburridísimo.
4: Ay, la cantidad de citas que yo tuve dentro de un carro. Sí. Me encantan las citas dentro del carro.
3: Si ese carro hablara.
4: Sí, lindísimo, yo tuve miles de citas con Santi dentro del carro. Porque es nos quedábamos hablando en el parking de cualquier lugar con un café en la mano. Eso
3: un
4: está
3: 20% que de la generación Z y los millennials reconoció haberse endeudado para mantener su vida de dating.
4: Ay, it's señor. Rough out there.
5: No, es rough out there. Y sobre todo para los hombres, o sea, mis respetos para los hombres que entonces tienen que invitar a la chica y conquistarla.
3: Hay que pagarles.
5: Pagar la cuenta, dejar el 20% de propina, pagar el parking y pagar la gasolina para dejar a la muchacha en la casa.
6: Yo creo que por eso el 50-50 culture está tan intensamente presente en estos momentos, porque la cosa está cara. Entonces los hombres dicen, espérate, el bolsillo no me da para sacarte, para echar gasolina, que también está costosa, para brindarte esto, para...
4: Ay,
6: pero hay que hacerlo.
4: Hay mujeres
6: hay que hacerlo.
4: Un picnic las
5: si
4: hace
5: no
4: muy
5: brindas,
4: feliz.
5: No conquistas. Sí, también.
3: Pero un picnic, cuando ya la conoces.
4: Un picnic, algo
3: la llevas
4: suavecito.
3: A un picnic de primerazo, no sé si va a estar feliz.
5: Mira, el 50-50 a mí me encanta, para cuando ya somos una pareja.
3: Claro. Claro.
5: Pero si tú me vas a conquistar, bríndame. Bríndame. Si tú no pagas, no conquistas.
6: Yo no entiendo a la gente que te invita a salir... Y después, o sea, tipo, hombre, si tú estás soltera y un hombre te invita a salir, él no te puede reclamar y pedir un 50-50. ¿Tú me invitaste?
3: ¿Ustedes se molestarían?
4: Ay, sí, ahí sí.
3: Las
4: la
3: tres.
4: Primera sí, 100%. La primera sí. Pero después la segunda y tercera podemos hacer
3: en ese aspecto
4: claro,
3: sí les gusta el caballero, ¿no?
4: Sí, claro,
5: claro
4: obvio.
5: Que,
4: algo tiene que...
5: Hay que brindar.
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1: Qué bueno que estés escuchando la Mega Cleveland 93.1 HD2. Ya estoy en cabina para compartir con ustedes este día jueves, casi viernes, los últimos días del mes de septiembre. Qué bonito que está el clima el día de hoy. Miren, dice el termómetro que estamos a 63 grados Fahrenheit. Se sienten como 70, o sea, está chill, está sabroso. Vamos a tener máximas de 70 el día de hoy, mínimas de 44 y todo el día va a estar soleado. Vamos a tener un fin de semana soleadito, pero fresco. ¡Qué rico! La invitación es para que te quedes conmigo, ya regreso con información local, pero también con el horóscopo acá en la Mega Cleveland, tan latina como tú.

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0: Qué bueno que sigas escuchando la Mega Cleveland 93.1 HD 2300 AM. Vamos con un vistazo rápido a los titulares que estarán marcando o que han marcado la jornada en Cleveland. El primero de ellos es que la ciudad estará abriendo, o ya abrió más bien, el debate sobre los centros de datos. Esta noche se estará realizando la primera de tres audiencias públicas para que los residentes expresen sus opiniones sobre dónde deberían instalarse estas instalaciones, valga la redundancia, cómo regular su impacto en las comunidades. Hay muchas organizaciones que están en contra y, bueno, es importante escuchar a todos. Continúa la huelga en Cleveland Clinic Lutheran Hospital, y es que desde ayer cerca de 200 trabajadores permanecen en paro mientras continúan las diferencias relacionadas con salarios, costos de atención médica y condiciones laborales. Y bueno, esperemos que pronto lleguen a un acuerdo para que pues las personas puedan ser atendidas como se merece. Atención también a la Cleveland Orquestra, pues sus músicos continúan trabajando sin un nuevo contrato mientras avanzan las negociaciones entre ambas partes luego de que expirara la extensión del acuerdo anterior. Y en deportes, Cleveland se prepara para el primer partido de los Browns en casa esta temporada, y es que este domingo vamos a estar recibiendo a los Carolina Panthers en Huntington Bank Field, y ya se anticipa bastante movimiento y posibles complicaciones de tráfico en el downtown, así que si no vas a ir al partido, pues toma las vías alternas por esos lados. Quédate conmigo, ya regreso con el horóscopo en tan solo 6 minutos acá en la Mega Cleveland, tan latina como tú.
1: Bueno, dígame su nombre. Agapito García. Bueno, ¿qué es lo que a usted le sucede?
2: Yo

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1: Qué bueno que sigues escuchando la Mega Cleveland 93.1 HD 2300 AM. Vamos a iniciar con el primer bloque del horóscopo. Esto es Aries. Aries, tú debes de proteger tu energía el día de hoy. Algún comentario o actitud de otra persona podría sacarte de balance. Así que evita engancharte con conflictos y busca ambientes que transmitan más tranquilidad. Vámonos con el signo de Tauro. Tauro, no permitas que las preocupaciones económicas se apoderen de tu día. Apóyate en esas amistades que te comprenden, porque una conversación puede ayudarte a encontrar nuevas alternativas para tus proyectos. Vámonos con el signo de Géminis. Géminis, debes de tener paciencia, especialmente en el trabajo. No quieres cambiarlo todo de la noche a la mañana. Lo que realmente quieres construir profesionalmente necesita constancia y buenas decisiones. Vámonos con el signo de Cáncer. Cáncer, se estarán abriendo oportunidades para crecer y vivir experiencias diferentes. Sal de la rutina, explora nuevos lugares y presta atención a esas señales que despiertan tu intuición. Mientras, disfruta de buena música acá en la Mega Cleveland. Ya regreso con el siguiente bloque del horóscopo en tan solo 9 minutos acá en la Mega. Tan latina como tú.

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1: Continuamos con el horóscopo del día de hoy. Vámonos de inmediato con Leo. Leo, si tú estás atravesando un momento complicado, es importante que recuerdes que tienes la capacidad de reinventarte. Las crisis también pueden convertirse en oportunidades para descubrir una fortaleza que no sabías que tenías. Vámonos con el signo de Virgo. Virgo, hoy valora a quienes permanecen contigo de manera incondicional. No busques reconocimiento inmediato. El verdadero apoyo, pues, va a estar en esas personas que te ofrecen comprensión cuando aparecen los cambios. Vámonos con el signo de Libra. Libra, aunque tengas ganas de descansar, es importante que aprendas a desconectarte. Cuidado con dejar responsabilidades pendientes. Organízate. Cumple primero con lo necesario y después vas a poder disfrutar tu descanso con mayor tranquilidad. Vámonos con el signo de Escorpio. Escorpio, en el amor, deja las cosas que fluyan, evita la ansiedad que te lleve a imaginar problemas donde quizás no exista. Escucha más a tu corazón y expresa lo que realmente sientes. Quédate conmigo, ya regreso con el último bloque del horóscopo a cargo de Sagitario, Capricornio, Acuario y Piscis acá en la Mega Cleveland, tan latina como tú.

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1: Qué bueno que estés escuchando la Mega Cleveland 93.1 HD 2300 AM. Vamos con el último del bloque del horóscopo. Esto es Sagitario. Sagitario, tú debes de proteger la tranquilidad de tu hogar. Si surge alguna situación familiar inesperada, evita reaccionar impulsivamente. La empatía y la unión van a ser tus mejores herramientas el día de hoy. Vámonos con el signo de Capricornio. Capricornio, es importante que salgas un poquito del piloto automático. Dedica tiempo para conversar, para escuchar y conectar con las personas importantes para ti. Una buena comunicación puede acercarte mucho más a alguien. Vámonos con el signo de Acuario. Acuario, ojo con la cartera, ojo con el dinerito. Evita gastos impulsivos, apuestas o diversiones que pueden hacerte gastar más de lo planeado. Hoy conviene cuidar tus recursos, Acuario. Vámonos con el signo de Piscis. Piscis, algún familiar podría sorprenderte con un comportamiento extraño o un comentario inesperado. No permitas que eso te desconcentre. Busca tu propio espacio y recupera la inspiración y sigue avanzando hacia tus sueños. Quédate conmigo, ya regreso con información de tus artistas favoritos acá en la Mega Cleveland, tan latina como tú.

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1: Vamos a iniciar nuestro segmento de la Mega Farándula hablando de Maluma, quien cambió por un día los grandes escenarios por un salón de clases. El colombiano participó en Celebrity Substitute, un programa en el que celebridades visitan escuelas para compartir sus experiencias con los estudiantes. Y es así como Maluma pues llegó a un colegio de Spanish Harlem en Nueva York, donde conversó con niños de segundo grado sobre emprendimiento y los ayudó a desarrollar sus propias ideas de negocio. Durante la conversación, pues reveló que su espíritu emprendedor comenzó desde muy pequeño. Maluma contó que cuando estaba en el colegio vendía sándwiches a sus compañeros. Una experiencia pues que utilizó para enseñarles a los niños que una buena idea pues puede convertirse en el comienzo de algo mucho más grande. Así que ya saben, antes de llenar estudios y convertirse en estrella internacional, pues Maluma también tuvo su pequeño negocio en la escuela. Definitivamente el colombiano demostró que el rebusque y el emprendimiento lo lleva en la sangre. Quédate conmigo y disfrutemos de este exitazo acá en la Mega Cleveland.

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1: Qué bueno que sigas escuchando la Mega Cleveland 93.1 HD 2300. Qué bueno que sigas escuchando la Mega Cleveland 93.1 HD 2300 AM. Seguimos con la Mega Farándula y es que luego del anuncio de la pausa de Jessie y Joy, ahora Joy pues rompió el silencio y confirma pues que ella continuará sobre los escenarios. La cantante confesó que todavía está procesando la decisión de su hermano Jessie, quien anunció que va a estar haciendo una pausa después de más de 21 años de trayectoria juntos, todo para dedicar tiempo a su familia y a su bienestar. Joy reconoció pues que enfrenta esta nueva etapa con mucho miedo, pero aseguró que no piensa dejar de cantar. De hecho, Joy continuará al frente del proyecto del dúo Jessie Joy y mantendrá los conciertos previstos a finales para finales de este 2026 y los compromisos que habían asumido para 2027. Su primera presentación sin Jessie está programada para el 6 de diciembre en el Auditorio Nacional de la Ciudad de México. Y por ahora, pues no se ha informado quién la va a acompañar en esta nueva etapa. Página comienza para Joy, quien deja claro que mientras el público quiera seguir cantando sus canciones, pues ella va a seguir en el escenario. ¿Qué tal? Esto sí que ha quedado pues como sorprendido a todos los fanáticos y a todas las personas pues que les gustan las canciones de Jessie y Joy. Ojalá que pronto pues puedan retomar los escenarios juntos y que sigan creando estas canciones tan bonitas que pues marcaron y marcan a muchas personas. Quédate conmigo, acá en la Mega Cleveland, tan latina como tú.

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1: Estás escuchando la Mega Cleveland 93.1 HD2 1300 AM. Vamos a hablar de la hija de Daddy Yankee, porque pues ella explotó en redes sociales. Dijo, basta ya. Así como lo escuchas. Yaceli es hija de Daddy Yankee, pues le pidió, o más bien les ordenó a todos sus o a los seguidores que hacen comentarios negativos, pues dijo que dejen de hacerlo. La influencer puertorriqueña que tiene 30 años dio a luz a su primera hija, Eira del Mar, el pasado mes de julio, y desde entonces pues asegura haber recibido mensajes ofensivos en redes sociales criticando su peso y los cambios físicos después del embarazo. Yaceli respondió públicamente recordando que cada cuerpo es diferente y cuestionó que sean otras mujeres quienes hagan mucho de esos comentarios. También dejó claro que ahora su prioridad pues no es recuperar inmediatamente la figura que tenía antes del embarazo, sino más bien disfrutar de su maternidad, recuperarse y vivir plenamente esta etapa junto a su hija. Pero además aseguró que habrá tiempo para regresar al gimnasio si así lo desea, pero que si su cuerpo no vuelve a ser exactamente como antes, pues también está bien, ¿no? Ay, las personas siguen involucrándose y comentando sobre cuerpos ajenos, y esto es algo que muchos artistas y también personalidades de redes sociales pues han decidido pues poner un hasta aquí. Ese es un mensaje contundente de Yaceli contra la presión que muchas mujeres enfrentan después de convertirse en madres. ¿Tú qué opinas? Ay, bueno. Quédate conmigo, yo regreso con más acá en la Mega Cleveland, tan latina como tú.

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2: Qué bueno que estés escuchando la Mega Cleveland 93.1 HD 2300 AM. En la nota curiosa, eres de los que dice 5 minutos más de Instagram. Y cuando vuelves a ver el reloj, pues, ¿ya pasó una hora? Presta mucha atención a lo que voy a compartirte a continuación. Porque un estudio de la Universidad George Mason encontró una relación entre un mayor uso de las redes sociales y una peor calidad de sueño, principalmente entre los jóvenes que asisten a las universidades o al college, pues. Los investigadores siguieron a 349 estudiantes entre las edades de 18 y 24 años y encontraron que quienes utilizaban más las redes sociales al comienzo del estudio, pues reportaron una peor calidad del sueño 6 meses después. Así que ese tiempo frente al teléfono, pues podría estar afectando más que nuestra rutina diaria. ¿Se imaginan si esto genera este daño en estos muchachos que muy probablemente tienen bastante tiempo ocupado? Ahora, en aquellos niños que pasan horas frente a las pantallas, quédate conmigo, ya regreso con más acá en la Mega Cleveland, tan latina como tú.

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2: Qué bueno que estés escuchando la Mega Cleveland 93.1 HD2 1300 AM. Bueno, en la nota curiosa te estoy hablando acerca de cómo las redes sociales está afectando o podría estar afectando el sueño de tu hijo que está en la universidad, que está estudiando. Aquí viene lo más interesante. Según los investigadores, encontraron que el sueño podría ser el puente entre el uso excesivo de redes sociales y una peor percepción de nuestra salud. El estudio observó que un mayor uso de redes sociales pues participaba un peor descanso 6 meses después. Y esa mala calidad de sueño pues se relaciona posteriormente con una peor percepción del propio estado de salud. Es decir, pues que con el tema de las redes sociales, el uso de tu celular, pues vas sintiéndote cada vez peor y vas viendo como deteriorando tu salud, tu sistema, todo. Eso sí, hablamos de una asociación observada por los investigadores, no de mirar Instagram o TikTok automáticamente nos vamos a enfermar, sino más bien es de cuánto tiempo le estamos dedicando a las redes sociales, así que hay que estar prestándole mucha atención a nuestras horas de descanso. Quédate conmigo y hablamos acerca de esto, precisamente de cuántas horas frente al celular debes de pasar o es lo recomendado según los expertos. Ya regreso con esto y más en 8 minutos acá en la Mega Cleveland, tan latina como tú.

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2: En la nota curiosa estamos hablando acerca de la relación que tiene el uso de las redes sociales y tu mal dormir. Hay un dato interesante que te va a hacer revisar cuánto tiempo pasas frente al celular. Los investigadores encontraron que los jóvenes adultos destinan en promedio unas 5 horas diarias a las redes sociales. Además, más del 85% de estudiantes en edades de universidad o de college y que estaban dentro del estudio se llegó a la conclusión que el 85% de estos estudiantes utilizaba YouTube, Instagram y Snapchat diariamente. Y aunque los adultos jóvenes deberían dormir entre 7 y 9 horas cada noche, investigaciones anteriores indican que aproximadamente un tercio de los universitarios pues duerme menos de 7 horas y eso pues va causando muchos problemas en tu manera de dormir, en tus horas de descanso, pero también en tu capacidad para estudiar, para funcionar y para más. Curiosamente, el estudio pues no encontró que específicamente usar las redes sociales durante la noche estuviera relacionado directamente con dormir peor, pero que debemos mirar nuestros hábitos digitales de una manera mucho más amplia, porque si en realidad no afecta el ver el celular antes de dormir, muy probablemente el uso continuo durante todo el día es lo que podría estar afectando tu cabecita para que no duermas bien. Entonces hay que reducir las horas frente al celular. Quédate conmigo, ya regreso con más acá en la Mega Cleveland, tan latina como tú.

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2: 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Y aunque los especialistas pues han asegurado que el uso de las redes sociales está afectando nuestro sueño, pues ellos también han reconocido que las redes sociales pues ya forman parte de nuestra vida cotidiana, y lo que dicen es que debemos hacer algo o poner límites realistas. Podemos establecer periodos sin teléfono, reducir el tiempo que pasamos haciendo scroll y crear espacios libres de celulares. Por ejemplo, ¿qué tal dejar el teléfono lejos mientras estás comiendo, mientras estás cenando o estudiando o mientras uno se prepara para dormir? Ahora, la pregunta es, ¿cuántas horas creen que pasan diariamente en redes sociales? Tú que me estás escuchando, ¿ya has visto cuántas horas pasas en Instagram, en TikTok, en Facebook? Ay, bueno, revísate y muy probablemente te vas a sorprender. Hay que ir poniendo límites. Yo también voy a poner límites, claro que sí. Quédate conmigo, yo regreso con más acá en la Mega Cleveland, en Latina, como tú.

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Mi familia bonita, iniciamos con Sabor Latino en este día jueves. Jueves espectacular, jueves deliciosamente frío. ¿Cuántos tienen ese frío ya como que empezó a recorrer sus huesos, sus rodillas, su espaldita? ¿Cuántos ya empezaron a sentir el frío del otoño? Gente hermosa, nosotros estamos con todos ustedes para ponerlos a bailar, para que hoy se sientan acompañados, para que hoy se sientan llenos de buena vibra. Y por eso saludamos de manera especial a toda la comunidad latina que siempre se conecta con nosotros en punto de las 3. Yo soy Diego Go y junto a nuestro querido productor los acompañamos en punto de las 3. Hoy, como cada jueves, le corresponde a la musiquita del recuerdo. Así que si usted tiene una canción que quiere escuchar porque le recuerda a alguien, a algo, le recuerda a su país, le recuerda a su suegra, a su mamá, a sus hermanos, a su tío, a su abuelo, al que le debía la plata, háganosla llegar, háganosla saber qué canción quiere escuchar el día de hoy en el Jueves del Recuerdo. También les cuento que este mes estamos celebrando el mes de la herencia hispana, por eso queremos saber más de aquellas cosas. ¿Qué canción le recuerdan a su país, por ejemplo? Y si tiene alguna canción que le recuerde a su país, háganosla saber, porque hoy también vamos a hablar de eso mucho más adelante, pasadita a las 6 de la tarde. ¿Cuáles son esas canciones que nos conectan con nuestro país? Hoy le corresponde el turno a El Salvador, a Guatemala, a Venezuela y a México. Vamos a ver qué tan acertado estuvo el productor en esta ocasión. Así que hoy iniciamos con Sabor Latino, con mucha musiquita del recuerdo, música sabrosa. ¿Y cuántos se acuerdan de esta canción, por ejemplo, que hace Karol G? La Tusa, que suena aquí en Con Sabor Latino. El ritmo que nos une.

Romeo Santos con esta propuesta indecente que suena en Consabor Latino en el jueves, juevesito del recuerdo. ¿Ya le hicieron a usted una propuesta indecente? ¡Ay, por Dios! Ojalá que sí, ojalá que no. ¿Qué opina usted, mi querido productor? No me haga esa cara. Nosotros estamos acompañándolos a todos ustedes. Recuerde que estamos en Instagram como arroba con sabor latino radio. Y gracias a todos esos bonitos oyentes que se conectan con nosotros y que nos reportan su sintonía. Mire, por aquí tengo a alguien bonito, alguien especial. Mire, por aquí tengo a nada más y nada menos que a Virginia Lizano, ella venezolana, muy querida, muy linda, muy bonita, que se reporta con nosotros en esta tardecita de jueves. Ya saben que los estamos esperando para ponerlos a bailar el día de hoy con esas canciones. Con esas canciones que nos traen recuerdos, nostalgias, momentos. Bueno, y hablando de nostalgias y momentos, por aquí hoy se celebran días como más bien como conmemorativos, que son, es importante tenerlos en cuenta y tenerlos en el radar, porque hoy, por ejemplo, se celebra el Día Internacional de la Investigación contra el Cáncer. Y vea, pues no es que se celebre, se conmemora, y es que cada 24 de septiembre se conmemora el Día Mundial de la Investigación contra el Cáncer, una fecha que tiene como objetivo seguir impulsando los proyectos de investigación que buscan a su vez ayudar a la lucha contra el cáncer. Y vea que hoy en día, por muchas cuestiones que vive la humanidad actualmente, pues el cáncer es una de las enfermedades que más se ha disparado en los últimos años. Por ejemplo, también hoy se conmemora pues el Día Mundial del Cáncer de Tiroides, un tipo de cáncer, porque hay muchos tipos de cáncer. Entonces, tristemente, pues digamos que bueno, por un lado, que se hagan tantas investigaciones y que hoy hayan muchos aportes de la ciencia, pero qué tristeza que cada vez más son las personas que se tienen este tipo de cáncer en alguna parte del cuerpo. Bueno, también, ay, vea, este es el día que le gusta al productor. Hoy es el Día Mundial del Gorila, así que si usted no sabía qué celebrar el día de hoy, pues puede celebrar este Día del Gorila, vea. Sí, señores, hoy es el Día Mundial del Gorila, y es que los gorilas también tienen su día. Cada 24 de septiembre se celebra el Día del Gorila para sensibilizar sobre el problema o la problemática que se supondría tendría la desaparición de estos magníficos animales. Y es que algunos gorilas son privilegiados porque viven en unos lugares de protección. Hay unos parques nacionales naturales en Uganda y en República del Congo y en Ruanda, donde los gorilas pues son altamente protegidos porque tienen un papel importantísimo dentro del ecosistema en partes de África. Así que si usted quiere llegar hoy tarde a su casa, dígale a su mujer que usted se fue con sus compas a celebrar el Día Mundial del Gorila. Nosotros continuamos con el Jueves del Recuerdo. ¿Y qué tal, mi querida dama, si me da la mano y nos bailamos esta cancioncita juntos? La hace Juan Luis Guerra, el maestro de maestros. La Viriruina, y suena aquí en Consabor Latino, el ritmo que nos une.

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0: Claro que sí, súbeme a la radio Enrique Iglesias en Con Sabor Latino en el Jueves del Recuerdo. Y les cuento a todos que como cada jueves tenemos nuestro Jueves del Recuerdo, así que nos pueden pedir su canción favorita. ¿Qué recuerdo les trae esa canción? A mí esta canción de Súbeme a la radio de Enrique Iglesias me recuerda mucho mi querida Colombia. Ah, aquellos días donde... donde hacíamos que los viernes fueran inmemorables. Gente hermosa, también saben que estamos celebrando el mes de la herencia hispana, así que usted no se puede perder las actividades que hay en su ciudad, porque hay muchas actividades buenas y aprovechenlas. La semana pasada estuvimos en una actividad y saben que hay mucha gente con esa sensación de que como que si salen a la calle de pronto les va a pasar algo, de pronto va a estar ahí los del ICE y esas cositas, y no podemos vivir con ese miedo todo el tiempo. Tenemos que también aprovechar muchas actividades que hacen las organizaciones latinas en la ciudad, así que aprovechelas, busque actividades al aire libre, actividades donde usted pueda salir con su familia y disfrutar del mes de la herencia hispana. Y hablando de disfrutar, quiero saber, ¿cuántos disfrutan estando solteros? ¿Cuántos disfrutan la vida siendo solteritos y ahí sí como decimos en Colombia, solteritos y a la orden? ¿Lo disfruta o no lo disfruta? Quiero saber qué tanto lo disfruta, porque les tengo un dato, les tengo un estudio importante para los solteros. No sé si con esto se van a animar a dejar de ser solteros, o se van a desanimar y van a decir, prefiero ser soltero o soltera. Quisiera saber qué tan feliz es usted, mi querido caballero o mi querida dama, siendo solteritos. Escríbamelo, lo escucho a través de la cuenta de Instagram, @consaborlatinoradio, y más adelante le voy a traer un estudio, pero primero quiero saber qué tan feliz está usted con su condición actual. Así que vámonos con música, porque hoy es Jueves del Recuerdo y viene Chino y Nacho con Mi Niña Bonita.
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cómo sufrimos los hombres, y lo dice nada más y nada menos que Frankie Ruiz, tú con él, ella con él y nosotros aquí trabajando. Por Dios, esto es Con Sabor Latino en el Jueves del Recuerdo, acompañando a toda la raza, a todos los parceros, a todos los panitas, a toda la gente bonita que hace parte de nuestra bella Latinoamérica. Les cuento, bueno, les estaba contando hace un ratico que cómo está su situación sentimental, emocional. Está casado, felizmente casado, como nuestro amigo, por ejemplo, nuestro amigo Oscar Peñalosa, que está felizmente casado. Él me dijo: Diego, mire, yo estoy enamorado, amo a mi esposa, no la cambio por ninguna, le dedico canciones, la saco a bailar, le llevo flores, le llevo chocolates, le escribo poemas. Él está felizmente casado, felizmente enamorado. Y hay quienes están de pronto pasando por esas soledades del amor. Hay quienes están solteros porque así lo han decidido, pero hay quienes están solteros porque el mercado está difícil, porque afuera está dura la calle. Entonces, para esos casos, les tengo un dato importante. Y es que resulta que hay una psicóloga que se llama Andrea Melters, que ella es una investigadora de la Universidad de Minnesota y realizó un estudio junto a la Universidad de Florida, un estudio que le duró alrededor de unos 4 años. Ella tomó a 169 parejas de recién casados, es decir, 338 personas, y inició pues una investigación con ellos para analizar cómo eran sus vidas, sus comportamientos, el nivel de felicidad, y encontró un dato interesante, algo muy curioso. Y es que entre más feliz era la pareja y más satisfecha estaba con su matrimonio, pues tenían una tendencia a subir de peso, aumentar de peso. Es decir, que este estudio hizo la demostración que felicidad, amor y una buena relación de pareja era igual a aumentar de peso. Lo curioso es que quienes estaban menos satisfechos con la relación, con el matrimonio, pues tenían una frecuencia más baja a aumentar de peso. Entonces, ¿será que una persona soltera o que no se siente feliz en una relación tiene una mayor motivación para cuidar su apariencia física? Y cuando nos enamoramos, pues dejamos a un lado la apariencia física y nos entregamos a los placeres del amor, porque es que de los placeres del amor hay muchos. No solamente cuando se habla del placer del amor, no solamente la condición de hacer cositas ricas, ¿no? También está, por ejemplo, ver una película juntos, comer más cositas, estar más arrunchaditos, más en camita, y esa felicidad pues se traduce a que aumentamos de peso. ¿Qué opinan ustedes? ¿Será que sí es cierto este estudio? Quienes están felicesmente casados, como nuestro querido Oscar, ¿será que, Osquitar, tú nos puedes confirmar si este estudio es o no, digamos que acertado? ¿Usted subió de peso después de que se casó? ¿Quiénes están casados y subieron de peso y dice: ah, yo estoy felizmente casado, eso sí, un poquito sudito de peso, pero felizmente casado? Los leo, los escucho, ya saben que para eso está nuestra cuenta de Instagram, @consaborlatinoradio. Nosotros continuamos con el Jueves del Recuerdo aquí en Con Sabor Latino, el ritmo que nos une.

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1: Regresamos en Con Sabor Latino y en esta tardecita de jueves a las 4:09 llega el momento zen del día, el momentico de la pausa, el momentico de respirar profundo.

¿Sabía usted, mi querido oyente hermoso, que todos necesitamos tener nuestro momento de calma por lo menos una vez en el día? Porque estos momentos nos ayudan a reconectarnos con nosotros mismos, porque vivimos en un mundo que está cargado con demasiada adrenalina, demasiado estrés. Vivimos aprendiendo cuánto cuestan las cosas, pero pocas veces aprendemos cuánto valen. Y es que sabemos cuánto cuesta una casa, cuánto cuesta un carro, cuánto cuesta un viaje, cuánto cuesta el último teléfono. Pero nadie puede decirnos cuánto vale levantarse una mañana y sentirse bien en la salud, por ejemplo. ¿Cuánto cuesta una conversación con alguien que realmente te escucha? ¿Qué precio tiene llegar a casa y encontrar a las personas que amas? ¿Cuánto pagarías por recuperar una tarde cualquiera con esa persona que ya hoy no está en tu vida, porque partió para el otro mundo? Es curioso, muchas de las cosas que perseguimos tienen precio, pero las que verdaderamente valen y las que verdaderamente sostienen nuestra vida no se pueden comprar. Quizás por eso deberíamos aprender a reconocer nuestra riqueza de otra manera. Tener un amigo al que puedas llamar cuando todo se complica, tener a quien abrazar, poder sentarte a comer con tu familia, dormir tranquilo, reírte hasta que te duele el estómago, tener salud, tiempo y todavía personas a quienes decirles te quiero. Esas son cosas tan cotidianas que corremos el riesgo de considerarlas normales hasta el día que nos hacen falta. Y tal vez una buena vida no sea solamente conseguir aquello que todavía nos falta, sino aprender a descubrir el enorme valor de todo aquello que hoy tenemos y que ningún dinero puede reemplazar. Así que cuando mires a tus hijos, a tu esposa, a tus padres, míralos y date cuenta. ¿Ellos tienen precio? ¿Tu salud tiene precio? Y si sí tienen precio para ti, pues date por bien servido y date por ser una persona muy afortunada. Esto fue nuestro momento Zen del día aquí en Con Sabor Latino. Nosotros continuamos con la buena música porque hoy es jueves del recuerdo y viene Marc Anthony con esta bonita canción, Tu amor me hace bien. Así que si está con su esposa, aproveche, tómenle la manito y dedíquele esta canción.

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1: Ay, por Dios, ¿cuántos pusieron en riesgo esos días de amistad? Que no le pase lo de Maluma y Pipe Peláez con esta canción que nos acompaña a esta hora en el jueves del recuerdo. Ay, Dios mío, vivo pensando en ti a esta hora en Con Sabor Latino. Con esta canción acompañamos a toda la comunidad latina, a todos nuestros amigos latinos de diferentes partes. Qué juevesito este, grisecito, como para uno irse a tomar un chocolatico bien bueno con pan dulce mexicano o con, ¿cómo es que le dice? El roscón, como le llaman también en Colombia. ¿Cuál es el pan más rico, por ejemplo, de Venezuela, de Puerto Rico, de Cuba, de Colombia también? En Colombia hay un pan que le llaman el pan hojaldrado, que es delicioso. Con chocolate, para esta tarde tan fría, un chocolatico delicioso. Y como siempre, recordar el día del recuerdo es hoy, juevesito del recuerdo, así que nos pueden pedir su canción simplemente a través de nuestra cuenta de Instagram, @consaborlatinoradio. También gracias a aquellos que nos mandan su saludito, que se reportan con nosotros cada tarde en punto de las 3. Estos días hemos hablado de la loquera que le dio Alex Syntek, que en pleno concierto en México por allá empezó a decir de todo. Pues ¿será que todo eso sí fue una loquera? ¿O será que todo fue una estrategia? Resulta que algo interesante está pasando con Alex Syntek después de esta loquera, pero se la voy a contar más adelante porque tenemos que continuar con la buena música. Y un saludito para todas las tóxicas. Y aquí le va esto que dice Farruko, la tóxica, y suena aquí en Con Sabor Latino, el ritmo que nos une.

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0: Oscar Emilio León Simosa, más conocido como Oscar de León, con esa mazucamba sonando a esta hora en Con Sabor Latino. Puro ritmo y puro sabor venezolano a esta hora. Venezuela en la casa, así que un abrazo a todo el pueblo de Venezuela, que siempre están ahí conectaditos con nosotros. Oye, qué grande es el señor Oscar de León. Ya son más de 50 años de trayectoria musical. El señor Oscar de León pues recorrió el mundo entero llevando la salsa con buen sabor. Y qué energía para los que alguna vez tuvimos el privilegio de ver a Oscar de León en concierto. Qué energía la que tiene este señor. Ay, qué buenos tiempos, qué buenos tiempos. Y hablando de energía y de buena música, porque hay que decir que si alguien tiene muy buena música, a pesar de que está en polémica por estos días, pues es el señor Alex Inter. Recuerda que estos días estuvo involucrado por esas declaraciones que hizo durante unos conciertos el día del grito. A ver, recordemos.
1: Okay. ¿Quieren que les platique esto o no? ¿Quieren saber qué pasó o no quieren saber qué pasó? ¿Por qué dijeron tantas m***as de Alex Inter? Pues ahí les va, porque es 15 de septiembre. Escúchenme con atención. Si quieren que les siga cantando. Hablaron cosas de mierda de mí durante 8 años, me hicieron la vida imposible a mi familia y a mí y a mi esposa. Amenazaron a mi familia, a mis abuelos y a todos. ¿Saben por qué? Porque fui el único artista que dijo que ya dejemos y respetemos a las señoras, a los niños y a los abuelos con música que no es apropiada para ellos, en lugares donde no son apropiados. Y como les dio tanto coraje a toda la industria, nadie me defendió, ni los artistas, ni el público, güey. Yo esperaba que mis fans dijeran, no, Alex, siente que es poca madre, es un super señor, lleva 35 años, cabrón.
0: Pues ahí era Alex Inter en estas declaraciones que se fue en contra de toda la artista, de toda la industria, perdón, de el reggaetón. Él siempre lo ha criticado mucho, él siempre ha tenido una postura muy radical porque dice que el reggaetón, primero que no es música y segundo, pues que siempre insulta a la mujer y que menosprecia el poder femenino. Bueno, son muchos los argumentos que tiene este señor Alex Sintek. Puede que algunos tengan razón, puede que otros no tanto. Ahí sí, cada quien va en los gustos musicales. El todo es que por estos días el señor Alex Sintek empezó a sacar muchos videos, se volvió súper viral, pero resulta que hubo algo muy curioso y es que en los reportes de septiembre muestran que Alex Sintek aumentó un 630% de consultas musicales en las plataformas como Spotify. Y es que su perfil alcanzó unos 6.9 millones de oyentes en este mes de septiembre. Y hay canciones, por ejemplo, la que se llama Duele el Amor, que hizo con Ana Torroja por allá por el año 2000, tal vez, 2002. Pues alcanzaron alrededor de 950 mil reproducciones en un solo día en México. Llegó a los puestos más altos y también hay muchas canciones que han vuelto a poner al artista Alex Sintek en el radar. Corazones Imbéciles, Sexo, Pudor y Lágrimas, Intocable, Por Volverte a Ver, canciones que son unos éxitos de Alex Sintek, porque la verdad si algo tiene este señor es que es un artista completo y tiene unas canciones que ya son parte de la cultura pop. Así que, bueno, esto le sirvió todo este escándalo para volverse nuevamente a meter en el radar de muchos. Y es que la generación, esta generación nueva, los chicos de tal vez 14, 15 años, pues no tienen ni idea tal vez quién es Alex Sintek. Pero pues de pronto nosotros los que ya estamos un poquitico más arriba, pues nos encanta la música. ¿Cuántos cantamos esa canción de Sexo, Pudor y Lágrimas, que es una de las mejores? O Por Volverte a Ver, otro éxito de Alex Sintek. Pues todo este escándalo llevó al señor Sintek a nuevamente posesionarse y estar en el radar de Spotify en las primeras posiciones, y que esto obviamente le representa dinerito. Ahora habrá que ver, porque pues me imagino que tal vez habrán artistas de reggaetón que le dirán, venga mijo, a ver qué es lo que es bueno. De pronto nos sale Alex Sintek con un reggaetón. ¿Cree usted que Alex Sintek se contagiará y entrará a la hora del reggaetón para ponerse nuevamente en sintonía? Hágamelo saber. Recuerde que estamos en Instagram, arroba Con Sabor Latino Radio. También tenemos nuestro número en cabina. Y alguien nos pidió el número de teléfono, es el 317 317-643-9270. 317-643-9270. Si nos quiere llamar, si nos quiere traer un chocolatico a la cabina, una arepita rellena, se la recibimos con mucho gusto aquí en nuestra radio. Vámonos con música porque hoy es jueves del recuerdo, así que vamos a danzar. Vamos a danzar Kuduro, como lo dijo Don Omar, por allá por el año 2010. Esto es Con Sabor Latino, el ritmo que nos une.

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1: Estamos de regreso en Con Sabor Latino y a las 5 y 8 minutos de la tarde llegan las noticias, porque atención, que Trump recibe a Xi Jinping en la Casa Blanca. Y es que el presidente de los Estados Unidos, Donald Trump, recibió este jueves en la Casa Blanca al presidente de China, Xi Jinping, en la primera reunión entre ambos en la sede presidencial estadounidense. La visita incluyó una ceremonia oficial y conversaciones centradas en algunos de los asuntos más delicados entre los dos mayores economías del mundo: comercio, aranceles, inteligencia artificial, minerales críticos, Taiwán y las relaciones de China con Irán y Rusia. Xi Jinping planteó que Estados Unidos y China deben mantener una competencia controlada y evitar que las tensiones desemboquen a un enfrentamiento, mientras que Trump destacó la relación personal que ha construido con el mandatario chino. La visita continuará con una cena de Estado en Washington. Y atención, porque jueza ordena devolver acceso a CNN, MSNBC y Político. Y es que una juez federal ordenó este jueves a la Casa Blanca restablecer temporalmente las credenciales de prensa a CNN, Político, MSNBC. Después de que la administración Trump le retirara el acceso el pasado 18 de septiembre, el juez Timothy Kelly concedió una orden de restricción temporal por 14 días y determinó que los medios habían demostrado argumentos suficientes para cuestionar la medida bajo la quinta enmienda. Aunque algunos periodistas fueron inicialmente rechazados esta mañana pese a la decisión judicial, horas después, representantes de los tres medios pudieron ingresar nuevamente a los terrenos de la Casa Blanca. Y Fiscalía se opone a prisión domiciliaria para Cilia Flores. La Fiscalía del Distrito Sur de Nueva York pidió este jueves que se rechace la solicitud de prisión domiciliaria presentada por la defensa de Cilia Flores, esposa de Nicolás Maduro, al considerar que existe

este riesgo extremo de fuga y que representa un peligro para la comunidad. Flores, de 69 años, permanece detenida en una prisión federal de Brooklyn y enfrenta juicio junto a Maduro con cargos relacionados con narcotráfico, lavado de dinero y corrupción, de lo que ambos se han declarado inocentes. Los fiscales sostienen que Flores podría enfrentar una pena de 40 años de prisión si fuera declarada culpable. La solicitud de la defensa para que pueda continuar el proceso bajo arresto domiciliario será analizada en una audiencia prevista para el 8 de octubre. Y hasta aquí las noticias más importantes del día. Nosotros continuamos en Con Sabor Latino con este jueves, juevesito del recuerdo.

Era Danny Ocean con esta Me Rehuso en el Jueves del Recuerdo. Y quiero mandarle saludito especial a mis amigos dominicanos y a las dominicanas también, pero por supuesto, y a mi querida María Cris, hermosa de mi corazón, que se conecta con nosotros en Con Sabor Latino. Yo soy Diego Go y siempre los acompañamos en punto de las tres. Acompañamos a toda la gente bonita, a toda la raza, a todos los parceros, a todos los panitas en esto que se llama Con Sabor Latino. Síganos en Instagram, compártanos con todos sus vecinos, sus amigos, su familia y con todo el mundo, porque nosotros queremos es pasar una tarde sabrosa, echar chismecito, contar historias, poner buena música y ponernos a bailar a todos. Y hoy, como cada jueves, nos acompaña el Jueves del Recuerdo. Y les recuerdo a los que son padres de familia que tienen que estar muy pendientes de lo que hacen sus hijos en los dispositivos móviles. Ustedes saben que hoy en día hay una cantidad de tendencias y una cantidad de retos virales que por lo general no son muy sanos para nuestros jóvenes. Pero hay uno nuevo que se ha vuelto viral en TikTok, así que quédese conmigo porque más adelantico le voy a contar de qué se trata. Mientras, ¿qué tal si nos bailamos este merengue que nos han pedido? Un merengue que nos ha pedido nada más y nada menos que nuestro querido Julito Casas, que reporta su sintonía. Este lo hace Sergio Vargas, Si Algún Día La Ves, y suena aquí en Con Sabor Latino, el ritmo que nos une.

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8: Qué bueno que estás escuchando la Mega Cleveland 93.1 HD 2300 AM. La Mega Cleveland se vino hasta Painesville para celebrar el mes de la herencia hispana junto con un grupo de estudiantes de la escuela St. Mary's School, Bilingual School, que pues están orgullosos de sus estudiantes hispanos, de sus estudiantes latinos y pues han decidido festejar con ellos el mes de la herencia hispana. Así que aquí vamos a pasarla esta tarde junto con estos estudiantes de origen hispano, de origen latino. Le hemos traído musiquita y casas inflables, hay pintacaritas, hay juegos y por supuesto está la música de la Mega Cleveland. Quédate conmigo para contarte un poco de cómo lo están pasando aquí estos chiquitines acá en la Mega Cleveland, tan latina como tú.
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1: Y con Juanes y Sebastián Yatra y esta bonita, continuamos la tardecita de jueves. Jueves frío, ya se siente el frío. Y más aquí en cabina se siente un frío porque las cabinas de radio, para los que no sepan, siempre mantienen un aire acondicionado frío más de lo normal porque pues los equipos se recalientan. Entonces los ingenieros bellos y hermosos le bajan a la temperatura a la cabina. Entonces en este momento estoy congeladito, pero bueno, disfrutando de la buena música y calentándome con esta música del recuerdo. Cómo me gusta a mí los jueves del recuerdo, la verdad. Hay canciones que me encantan, me gustan mucho de este jueves del recuerdo, como la que viene a continuación. Pero antes les estaba contando hace un ratico que hay una nueva tendencia entre los jóvenes, esas tendencias raras que sacan en TikTok. Y es que esto tiene que ver con el que supuestamente, es que mire, hoy en día las redes sociales sacan tanta desinformación porque la gran mayoría de los contenidos que hay en redes sociales desinforman. Ahí que le bote ese buen datico. Resulta que hay una nueva, un reto viral, una práctica que se llama la Fermone Maxim, que tiene que ver con una supuesta práctica que es no bañarse, evitar usar desodorante y conservar el olor natural del cuerpo, supuestamente para potenciar la atracción hacia el otro género. ¡Ay, Dios santo! No sé a quién se le ocurrió esto, pero bueno, el todo es que sigue ganando tendencia entre los jóvenes, supuestamente, porque si usted no se baña, pues su cuerpo va a tener un olor natural, y ese olor natural de su cuerpo, pues va a hacer que, en el caso de los hombres, pues la fémina se sienta más atraída. La verdad, no sé qué clase de fémina se sienta más atraída por el olor natural de un caballero, porque la verdad, bendito sea Dios por los que inventaron el jaboncito y los desodorantes, porque hay algunos que tienen un olor natural terrible. Sin embargo, pues obviamente la ciencia no respalda la existencia de la supuesta feromona sexual humana capaz de generar automáticamente una atracción, que es lo que dice este reto viral. Y pues el fenómeno vuelve siempre a poner en el radar y en el debate público ese debate del impacto que tienen las redes sociales y en las tendencias que aparecen en nuestros jóvenes y hasta qué punto los jóvenes siguen siendo vulnerables a este punto, a esta clase de retos y a esta clase de tendencias. Por eso es importante darles mucho amor a nuestros jóvenes, acompañarlos mucho, estar muy pendientes de qué clase de contenido están consumiendo, no como quien busca ser pues el dictador y el dueño de la vida de los jóvenes, pero sí estar tratando de estar muy pendientes de ellos y ser nosotros pues como esos protectores, porque de verdad que lo que usted no hace, lo hace en las redes sociales. Bueno, mi gente hermosa, nosotros continuamos con la buena música. ¿Y qué tal si nos vamos con algo de Mau y Ricky y Camilo? Esto se llama La Boca y suena así en Con Sabor Latino, el ritmo que nos une.

Era Jerry Rivera con esta bonita canción, Nada Sin Ti. Y con esta canción que nos la pedía nuestra querida Sophie Martínez, 25. Continuamos en la tarde del jueves, un jueves frío, pero igualmente delicioso, porque la buena música siempre está con ustedes y el calorcito de nuestra tierra. Recuerde que estamos en el mes de la herencia hispana, por eso es importante estar conectaditos con todas las actividades que se desarrollan en torno a nuestra herencia hispana, ese orgullo que nos genera ser latinoamericano. Yo espero que usted no se le olvide de dónde vino, ni que se le olvide a sus hijos tampoco enseñarles de dónde es su cultura, porque a veces como que las generaciones venideras se les olvida un poquito de dónde vienen, entonces se americanizan un poco o se norteamericanizan un poco y se les olvida nuestra raíz, nuestra cultura, nuestra comida, nuestro sabor, nuestro calor humano. Eso no lo podemos perder. Hoy les tengo algo bonito y es que estos jueves del recuerdo hemos estado haciendo un recorrido con esas canciones que cuando las escuchamos nos conectan con nuestra tierra. Por eso pasadita a las 6 de la tarde vamos a continuar. Hoy tenemos algo del Salvador, de Guatemala, de Venezuela y de México. Vamos a ver qué tan acertados estuvimos junto con el productor en la búsqueda de estas canciones que algunas nos sugirieron, otras las pusimos porque pensamos que son las que nos conectan, pero vamos a ver, ya saben que todas las opiniones las leemos y las recibimos a través de nuestra cuenta de Instagram, @consaborlatinoradio. Yo soy Diego Go y me pueden escribir, me pueden pedir canciones, me pueden hacer sugerencias, me pueden saludar, me pueden traer arepita rellena, tacos, pupusas, lo que sea, me lo pueden traer aquí a cabina porque con este frío hace más hambre, así que los espero a todos. Gente, mentiras, los quiero un montón, los quiero a todos de verdad, que si los tuviera aquí de frente les da un abracito, porque sí que me hace feliz ser latino y compartir cada tarde con todos ustedes. Continuemos con la buena música. ¿Y qué tal si invitamos un colombiano, otro colombiano aquí esta tarde en Con Sabor Latino? Estoy hablando de Carlos Vives y esa fruta fresca que suena aquí en Con Sabor Latino, el ritmo que nos une.

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10: 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Seguimos en Lake Erie Bilingual Academy aquí en Painesville celebrando el mes de la herencia hispana junto con los estudiantes de origen hispano, de origen latino, pero también los que no. Todos son bienvenidos a celebrar y a festejar este día. Me contaban las autoridades de la escuela pues que esta celebración la hacen cada año para que los niños pues sientan, ¿no?, ese reconocimiento de sus raíces, de dónde vienen, y lo hacen con comida típica, también traen frutas y por supuesto la música. Y este año pues la música la pone la Mega Cleveland. Nosotros estamos más que encantados de poder compartir con la comunidad hispana de aquí de Painesville, del Colegio Lake Erie Bilingual Academy. Estamos contentísimos, aquí hay muchos niños que se están haciendo sus pintacaritas y están jugando con la Mega, se están llevando sus recuerditos y por supuesto están pasando una tarde amena junto con sus familias. Nosotros pues te dejamos disfrutar de nuestra programación y te sigo compartiendo más adelante el ambiente que se está viviendo aquí. Somos la Mega Cleveland, tan latina como tú.
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me encontré por ahí a ver si algún amigo la reconoce. Pues me encontré por ahí este recuerdo de Álvaro Torres. Esta canción se llama El Reencuentro y es una de las canciones salvadoreñas con más nostalgia para aquellos que viven fuera del país. No sé si hay salvadoreños por ahí que nos puedan contar si esta canción realmente los conecta con su tierra.

reencuentro Álvaro Torres, una canción salvadoreña que al parecer pues conecta mucho a los salvadoreños con su tierra, aquellos que tuvieron que irse a buscar un mejor futuro y están ahora acá en los Estados Unidos. Pero por ahí hay otra, mi querido productor, si me ayuda, por favor.

Bueno, no sé si usted, mi querida salvadoreña, mi querido salvadoreño, cuando escucha estas canciones se conecta con su tierra. Fueron las que me sugirieron, ahí sí, no sé. Pero esta tiene que ser salvadoreña, saludito. A propósito, saludos a las salvadoreñas hermosas. Yo por ahí ando enamorado de una salvadoreña. Después les voy a contar quién es. Esto es Con Sabor Latino en el Jueves del Recuerdo. Nosotros continuamos con la buena música. ¿Y qué tal si le damos paso a Don Omar con esta Tabú que suena aquí en Con Sabor Latino? El ritmo que nos une.

0: Era Carlos Vives con Ella es mi fiesta, acompañándonos en el Jueves del Recuerdo, aquí en Con Sabor Latino. Este mes es nuestro mes de la herencia hispana. Hoy estamos recordando canciones que nos conectan con nuestra tierra. Recuerde que estamos en Instagram, arroba Con Sabor Latino Radio. Si usted nos quiere contar qué canción lo conecta con su tierra, cuál es su canción favorita, que cuando usted la escucha, usted se siente en su país. Hoy estamos haciendo un recorrido con algunos países, hablábamos de El Salvador hace un ratico, pero ahora voy a pasar a otro país que queda también en Centroamérica. Estoy hablando nada más y nada menos de la hermosa Guatemala. Y cuando uno escucha Guatemala, se le viene este nombre, Ricardo Arjona. Una canción que se llama Mi País y es exactamente, digamos, como esas canciones que cuando las escuchamos nos conectan con su tierra.
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0: No sé si esta canción, mi querido guatemalteco que a esta hora me escucha, lo conecta con su tierra. Escríbame cuál es la canción que lo conecta con su tierra. Esta es una de las que nos sugirieron de Guatemala.
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0: Pero por ahí también nos dieron otra de se llama Luna de Gelalú o Celalú. Una canción de Oscar Isaac. Como melancólicos los guatemaltecos.

Considerada un himno para los guatemaltecos, esta canción que representa no solamente el folclor de Guatemala, sino también la pasión y el amor.

0: Ahí canta también Gaby Moreno, es una nueva versión junto con Oscar Isaac.
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0: Bueno, los leo, los escucho, mis amigos de Guatemala. ¿Qué tan acertados estuvimos hoy con estas dos canciones? Que hoy estamos hablando de canciones que cuando las escuchamos nos conectan con nuestra tierra. Vamos a continuar con la buena música en este Jueves del Recuerdo. ¿Y qué tal si recordamos este éxito de Marc Anthony y la India?

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7: Qué bueno que estés escuchando la Mega Cleveland 93.1 HD 2300 AM. Nos encontramos desde Lake Erie Bilingual Academy en Painesville, Ohio, celebrando el mes de la herencia hispana. Y a mi lado están
8: Mrs. Moreno, la administradora de la escuela.
7: Y
9: Miss Bach, the principal at the school.
7: Vieron, son las autoridades, las meras meras de la escuela. Yeah. Y bueno, cuéntanos un poco, rapidito, de qué se trata la actividad.
8: La actividad la hacemos cada año para nuestros estudiantes, para que ellos vean y conozcan su cultura, de dónde vienen, todos los hispanos unidos, mexicanos, boricuas, dominicanos, también los americanos, de todo hay aquí. Entonces, es como traer un pedacito de nuestra tierra aquí a la escuela para nuestros estudiantes.
7: También es una forma de decirle a la comunidad hispana aquí en Paceville que hay una escuela que los recibe. How is the enrollment for the guys?
9: Our enrollment, we enroll students from kindergarten through seventh grade. We currently have one kindergarten class, two first grades, a second, a third, a 4-5 split, and a 6-7 split. Our enrollment is growing. This is our third year open, and we are having a great turnout at our event tonight, and we look for enrollment to continue to grow going forward.
7: Now, la comunidad latina está muy enterada de esta escuela bilingüe, y cada vez más está creciendo la comunidad estudiantil hispana acá.
10: Sí, así es. Gracias a Dios así ha sido. Y para mí, yo vine de Puerto Rico cuando tuve 10 años y yo no supe hablar inglés. Entonces, cuando me enteré de esta escuela y yo vi toda la posibilidad, y de hecho hay maestras que son bilingüe, tenemos una clase de español para todos los estudiantes, o sea, de que empieza desde el kinder hasta el séptimo, y es una buena edad para que ellos aprendan también el español. Y también nuestras maestras hablan inglés para que también les enseñen el inglés. Entonces yo, como vine aquí a los 10 años, me hubiese gustado una escuela así. Entonces, con mucho orgullo, yo estoy aquí para servirles.
7: Excelente. Bueno, ahí tienen una opción para todas las personas que viven en Painesville y que te quizás están escuchando la Mega Cleveland. Acá hay una opción para sus hijos. Thank you very much for your time and thank you for...
10: Gracias a ti.
7: That's great event for the guys.
10: Thank you.
11: Gracias.
10: Our families are there.
7: Sigan escuchando la Mega Cleveland tan latina como tú.
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0: Ozuna, te voté de mi vida, te voté. Junto a Bad Bunny y Nicky Jam sonando en el jueves del recuerdo en Con Sabor Latino. Les recuerdo que estamos en Instagram, nos pueden encontrar como arroba Con Sabor Latino Radio. Yo soy Diego Go y disfruto cada tarde con todos ustedes, escuchando música, escuchando muchos de ustedes que me cuentan sus chismes. Y bueno, saludito a todos, saludito a todos. Hoy estamos haciendo un recorrido por aquellas canciones que cuando las escuchamos nos conectan con nuestra tierra. Por ahí me han llegado opiniones, vamos a ver qué tan acertado estamos, porque ahora el turno es para mi querida Venezuela. Y así que si yo me equivoco, recuerden que no soy yo, fue el productor. Bueno, vamos con Venezuela porque me encontré varias canciones. Yo no sé si cuando usted escuche estas canciones usted se va a sentir conectado con su tierra. Así que mi querido productor, dale play a la primera canción que encontramos.
1: ¡Viva!

Bueno, la hace, bueno, Viva Venezuela, Un Solo Pueblo. Es una canción que para muchos, una canción que se ha convertido también en un himno por todo lo que representa, la temática, por la forma en cómo se canta y toda la nostalgia que nos trae, bueno, que le trae a los venezolanos.

Bueno, no sé, mi querido hermano venezolano, ¿lo conecta usted esta canción con su tierra natal? Imposible que no. ¡Viva Venezuela! Pero por ahí también me encontré otra que me gustó un poquito más. A ver, productor. Es que esas arpas suenan maravillosas. Esta es una versión de Luis Silva y se llama Venezuela. Pero qué canción más bonita. Es que el arpa llanera es una cosa de locos. A ver, escuchemos esto de Luis Silva, Venezuela. Ahí sigue el arpa.

Bueno, una canción de Luis Silva, Venezuela, que cuenta de paisajes de infancia, recuerdo, nostalgia. Así que mi querido hermano venezolano, cuénteme, cuando usted escucha esta canción, ¿se conecta con su tierra? ¿O usted dice, mire, yo soy más de reggaetón, de flow, y esto ya está muy viejo? Para mí, hágamelo saber en nuestra cuenta de Instagram, @consaborlatinoradio. Nosotros continuamos con la buena música. Esto es Con Sabor Latino, y a esta hora llega Juanes con La Paga, aquí en Con Sabor Latino, en el Jueves del Recuerdo.

Estás escuchando Con Sabor Latino en este jueves, jueves del recuerdo. Gracias a todos aquellos que se conectan con nosotros, que nos reportan su sintonía, nos envían su mensajito en este día jueves. Se les quiere un montón a toda la comunidad latina. Recuerda que estamos en el mes de la herencia hispana y es un mes para celebrar, para recordar nuestras raíces. Hoy estuve dando por ahí una vuelta por aquellas canciones. Estuvimos hablando hoy del Salvador, de Guatemala, de Venezuela. No me quiero meter mucho con este país porque sé que tienen una cantidad de música y de acuerdo a la región van a encontrar pues como su estilo. Me sugirieron dos, vamos a ver, vamos a darle el paso a México con estas dos canciones, a ver si estas dos canciones lo conectan con su tierra. Tal vez usted mira, no Diego, mira, a mí póngame algo de Peso Pluma, que a mí eso que Negrete, ni Jorge Negrete, ni Juan Gabriel, ni esa manera, eso es puro Peso Pluma, lo que a mí me acuerda de mi tierra, seguramente, pero a mí me sugirieron estas dos canciones. Vamos primero con México Lindo y Querido. México Lindo y Querido de Jorge Negrete, el gran Jorge Negrete. Ay, es uno de los grandes símbolos de la música mexicana.

bonita canción que hace este señor Jorge Negrete. Es una canción que la escribió Chucho Monje y la interpretó como los dioses Jorge Negrete. Es que mire, uno escucha esta canción y de una le dan ganas de destaparse una fría. México lindo y querido. Y para terminar esta tarde, en este Jueves del Recuerdo, hay una canción que no solamente es un himno en México, es un himno universal. Cielito lindo. Y si alguien es mexicano, tiene que tener a Cielito lindo en su playlist, no importa en qué generación esté. Pero esta canción, Cielito lindo, es una canción del mundo entero.

Imagínense, esa canción es popular por allá desde el año de 1882. El compositor mexicano Quirino Mendoza y Cortés. Y pues simplemente esto ya es un himno. El segundo himno, pensaría yo, de México. Bueno, hasta aquí con Sabor Latino por el día hoy en el Jueves del Recuerdo, recordando canciones que nos conectan con nuestra tierra. ¿Qué canciones te conectan con tu tierra? Déjamelo saber en nuestra cuenta de Instagram, @consaborlatinoradio, @consaborlatinoradio. Nosotros nos despedimos por hoy, las citas mañana en punto de las 3. Tranquilos que el próximo jueves venimos con algo de República Dominicana, con algo de Colombia, con algo de Puerto Rico y con algo de ¿cuál más nos hace falta? Ahí miramos quién más nos hace falta y seguimos en los Jueves del Recuerdo haciéndole un homenaje a esas canciones que nos conectan con nuestra tierra. Esto es Con Sabor Latino, el ritmo que nos une.

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2: Seguimos disfrutando de esta hermosa celebración del mes de la herencia hispana desde Lake Erie Bilingual Academy, la Mega Cleveland, tan latina como tú, disfrutando, por supuesto, de este ambiente familiar, acogedor para toda la comunidad escolar de esta escuela. Y para cerrar el evento, pues los organizadores les han traído piñatas a los chiquitines, que están más que contentos, más que felices de jugar, de darle la piñata y llevarse sus caramelos a su casa. Y mientras, pues la música sigue sonando, los tacos se siguen sirviendo y las casas inflables pues siguen ahí a todo lo que da con los niños que están felices. Una de las maravillas, ¿no?, que se han inventado, las casas inflables. Los niños pueden pasar horas jugando ahí. Por supuesto, nosotros también hemos jugado con ellos. Jugamos estas, las carreras de los huevos. También jugamos a la papa caliente. Estuvimos maravillosos acá en Painesville, en Lake Erie Bilingual Academy, celebrando el mes de la herencia hispana, celebrando nuestras raíces, disfrutando con la familia hispana de aquí. Tú quédate disfrutando de nuestra programación. Somos la Mega Cleveland.
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